mis hijos van a estar ahí de ministerios de obreros. Con esa ferma de hermana ya voy a escoger a este lugar. ¿Qué estás esperando? ¿Tienes problemas en tu matrimonio? Debías correr este tiempo, debías aprovechar. Estas campañas, hermano y hermana, se abren pues para eso, para que tú veas el poder de Dios en tu vida. No es así por así nada más. No es así por así nada más. Sino debías correr este tiempo, debías aprovechar estas carreras, campañas, hermano y hermana, que sea

Gracias, Señor, por todo. Todo te lo debemos a ti. Por tu amor. Por todo.

de reposo. María Magdalena, María la madre de Jacobo y Salomé compraron especias aromáticas para ir a ungirle. Y muy de mañana, el primer día de la semana, vinieron al sepulcro ya salido el sol. Pero decían entre sí, ¿quién no removerá la piedra de la entrada del sepulcro? Pero cuando miraron, vieron removida la piedra que era muy grande. Y cuando entraron al sepulcro, vieron a un joven sentado al lado derecho, cubierto de una larga ropa blanca, y se espantaron. Mas él les dijo, no os asustéis, buscáis a Jesús Nazareno, el que fue crucificado.

5 de la mañana con 31 minutos. 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El enemigo, chinchilico, ¿sabes? Cada una de las acas denominacionales hasta aquí. 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

5 de la mañana con 37 minutos. 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Pero para estar en el reino de los cielos tenemos que nacer del agua del espíritu. 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Jesús y Nicodemo, en castellano. Jesús ampe. Nicodemumpe, Señor Jesús, esta tu palabra sea para nosotros. Señor Jesús, vamos a compartir tu palabra en tu santo nombre. 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San Juan, capítulo 3, versículo 1 a 6. Había un hombre de los fariseos que se llamaba Nicodemo, un principal entre los judíos. Este vino a Jesús de noche y le dijo: Rabí, sabemos que has venido de Dios como maestro, porque nadie puede hacer estas señales que tú haces si no estás con Dios en él. Versículo 3. Respondió Jesús y le dijo: de cierto te digo, el que no naciera de nuevo no puede ver el reino de Dios. Versículo 4. Nicodemo le dijo:
¿Cómo pues un hombre nacer siendo viejo? ¿Pues acaso entrar por segunda vez en el vientre de su madre y nacer? Versículo 5. Respondió Jesús, de cierto te digo, que el que no naciere de agua del Espíritu no puede entrar en el reino de Dios. Versículo 6. Lo que es nacido de carne, carne es. Lo que es nacido del Espíritu, Espíritu es. 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

5 de la mañana con 47 minutos. ¿Cómo gira tan a Huaractán? 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Rabi, sabemos que has venido de Dios como maestro. 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Primer mandamiento, el gran mandamiento. Amarás a Dios con todo tu alma, con todo tu mente, con todas tus fuerzas. Segundo mandamiento, cunausisa. Amarás a tu prójimo como a ti mismo. 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El que es nacido de la carne, carne es. Y el que es nacido del espíritu, espíritu es. 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
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Toda la escritura es inspirada por Dios y útil para enseñar. Amén. 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Humakik parham, como a ti mismo, sisto. Ugat versículo 17 en jaca, 2 Timoteos 3, 17, ugan sisto. A fin de que el hombre de Dios sea perfecto. Amén. Enteramente preparado para toda buena obra. 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Versículo 2. Y le dijo, Rabí, sabemos que has venido de Dios como maestro. Porque nadie puede hacer estas señales que tú haces, sino está Dios con él. 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De cierto te digo, el que no naciere de nuevo, hal machacat nazcanej. 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Pero Jesucristo camsistus, ¿ah? Quilatanak kuliakanaka. Versículo 5. Respondiendo, de cierto, el que no naciere del agua del Espíritu no puede entrar en el reino de los cielos. 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Lo que es nacido de carne, carne es. Lo que es nacido del espíritu, espíritu es. 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
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Y nos lleva a la vida eterna. 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

5 de la mañana con 58 minutos. Ya es para allá, a Tampeche, hasta 6 de la mañana, cuando por genial. 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

0: 6 de la mañana con 3 minutos. 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Sigamos adelante con pasos firmes en la vida de la iglesia. Gloria al Señor Jesús. 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
0: 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Beatriz Yanqui de Zapán. 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Dios ambixat añane, un día estaremos alabando, gilata Humberto, gilata Culiaca, Beatriz, al Señor, porque es bueno congregar al Señor. No tenemos que estar en el mundo solamente. Hay que nacer en espíritu para servir a nuestro Señor y Salvador Jesucristo.

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0: dice, para que tú tengas ese conocimiento, para que sepas dónde estabas, de ese lugar te saqué. Para que me entiendas, hermano, así como un día, hermano, la mujer que estaba enferma 12 años con flujo de sangre, esta mujer, ¿cómo estaba? Estaba perdida. Totalmente. Queriendo qué cosa quería esta mujer? Quería, buscaba sanidad. Pero hermano, y entonces hermano, pero dice que la Biblia, hermano, no han podido sanar los doctores. No lo pudieron. Entonces a la mujer su enfermedad se iba peor en peor. Hasta que un día, hermano, ya no tenía ya el dinero para hacerse curar o para pagarle a los doctores. Entonces, hermano, ¿qué estaba pasando? Su vida de esta mujer se estaba terminando. Se estaba acabando. Ya estaba marchitándose, así como una flor florece. Qué lindo, hermano, en su época, después de florecer, hermano, poco a poco se marchita ya. Y un día la flor ya totalmente se marchita, se seca y listo. La vida de esta mujer estaba así, hermano, su vida se estaba marchitando. Unas palabras, se estaba terminando. Hermano, vida paja, tu kusis kanu akakuyakan. 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No podían sanarlo. Y entonces, hermano, así andaba la mujer. La Biblia dice que todo gastó, pero no a nada le iba bien. Más le iba peor en peor. Ahora, ¿sabes, hermano? ¿Qué quiero decirte con esto? También un día tu vida estaba así. Querías salir de un problema, te iba peor en peor. Querías que cambie tu marido, te iba peor en peor. Querías cancelar la deuda, te iba peor en peor. Querías sanarte, estabas enfermo, querías sanarte, te iba más peor en peor. ¿O no es así?
1: Ya todo está cancelado, hermano.
0: Hermano Mauroja,
1: ya todo está pagado.
0: Han trabajado en el Sarnakap Hayat, entonces, hermano, Takayatao, peor han trabajado Zutkan. 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Muchos cuando estaban enfermos. Ahorita hay muchos enfermos que han sido sanados de diferentes enfermedades. Muchos son, hermano, el milagro de Jesús. Muchos hogares, matrimonios tenían que destruirse, pero tú un día lo buscaste. Entonces, mira, ahora tu hogar ha sido restaurado. Pero antes de eso, mira, estaba totalmente tu vida. Mira, algunos hermanos ahorita ya tenían que ser bajo la tierra. Un año, dos años, tres años, cuatro, cinco, seis, siete, ocho, veinte, treinta, no sé. Tenías que estar bajo la tierra. Porque los doctores te habían desahuciado. Te habían dicho, ya no hay cura. Pero ahora, ¿por qué sigues con vida si los doctores están desahuciados? ¿Por qué sigues con vida? ¿Por qué ahora eres un hombre, una mujer muy bendecida, bendecida? ¿No te acuerdas aquel día que te decían, nunca vas a salir de esta pobreza? Pobre has nacido, pobre vas a morir. A muchos les decían, Tus hijos nunca van a ser profesionales, son borrachos tus hijos. Pero ahora son profesionales. Un día te dijeron,
1: mira,
0: nunca tu marido va a cambiar ni tu mujer va a cambiar. Así va a ser y así vas a sufrir. Entonces, mira. Hay algunos que les decía, ¿por qué no te separas? ¿Por qué no haces esto, aquello? Algunos, aunque has intentado así, pero nada ha funcionado. Nada.
1: Recuerda tu retorno.
0: Hermano, la vida estaba un día así.
1: ¿Qué error cometiste?
0: Pero así andábamos un día.
1: Porque Dios.
0: Alejados de Jesús. O sea, lejos de Jesús.
1: Restaurado.
0: Jesús nos veía, sí nos veía. Pero ¿quién nos ha encontrado, hermano, en camino, en el desierto, en problema, en la enfermedad? Jesús nos encontró.
1: ¿Tú qué has fallado?
0: 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Por eso te digo, ¿cuántos años ya tenía que estar bajo la tierra, hermano? Mira ahora la salud que Dios te dio, Jesús que te ha dado la salud. Ahora, ¿cómo vives? Eres muy bendecido. ¿Te acuerdas que aquel momento te decía, nunca vas a salir tú adelante, nunca? Ahora eres muy adelantado. Aquellos que te decían aquel día, no, nunca tus hijos van a ser profesionales, son unos borrachos, ahora son profesionales.
1: Recuerda tu reto.
0: ¿Sabes quién lo hizo todo esto? Jesucristo de Nazaret. Ahora vamos a entender. Hermano, mira, acá Diosaj Lurawai vida santi.
1: Un corazón restaurado.
0: Y acá van acá, hermano. 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Cuando aquel momento, hermano, cuando ya no podías hacer nada, las primeras veces el hombre, el ser humano, siempre intenta con sus fuerzas, ¿no? Siempre.
1: ¿Tú qué te equivocaste?
0: Pocos son, hermano, cuando llegan las pruebas, luchas o problemas, hermano. Pocas personas son directamente que corren a los brazos de Jesús. Pero muchos, hermanos, siempre intentan con su fuerza, con su fuerza. Ha tenido a su sabiduría, a su conocimiento. Ha tenido a su que es joven, bueno, que tiene fuerzas. Ha tenido a su dinero. Ha tenido a su negocio, a su trabajo, a su taller que tiene. Siempre intenta con sus fuerzas lo primero. Nada le va bien. Recién empieza a buscarle a Cristo. Pocas personas, hermano, hoy en día son, hermano, cuando se levantan las pruebas, luchas, son los pocas personas que directamente abren la puerta de su corazón para que Dios hiciera el milagro. Pocos, pero muchos, hermano, cuando se levantan luchas y pruebas, muchas personas no lo abren la puerta de su corazón, sino que intentan con su fuerza. La mujer igualito. Antes que sin termine todo su dinero, esta mujer hubiese sido sanado si así la primera vez hubiese ido donde Jesús. Escúchame, pues. Si, hermano, esta mujer hubiese ido antes que gastase su dinero, antes que, hermano, totalmente desperdiese, hubiese ido donde Jesús y Jesús hubiese, hermano, sanado así como le sanó. Pero la la mujer quiso. La mujer, hermano. Kunz Lurana Kabarmeja. ¿Sabes, hermano?
1: A ti que.
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1: A ti que te dijeron que ibas.
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1: Recuerda que.
0: Hoy en día están algunos así, escúchame, escucha.
1: Recuerda que Jesús existió por ti.
0: Entonces el hombre, hermano, hoy en día pocas personas son donde uno busca, donde uno, hermano, clama. Son pocas personas lo buscan. Pero mayormente no lo buscan, sino que como ha tenido a lo que tiene en su mano, dinero, plata, oro, o taller, oficina, alma,

0: empiezan a buscarle. Por eso hay algunos, hermano, cuando te enfermaste, hay algunos que por causa de la enfermedad todo tu ahorro lo gastaste. Para que seas sanado, hasta lo vendiste tus terrenos, muchas cosas lo hiciste. Pero sin que antes hubieras buscadole a Jesús, o sea, sin antes que gastases todo eso, hubieras buscado a Jesús, nada hubieras perdido. Pero como no buscaste a Jesús, lo perdiste. Así como la mujer no buscó primero a Jesús, lo perdió toda la plata que tenía. ¿Estás escuchando, Tanicha? 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que ella cuando pasteaba la oveja siempre ella decía no hay que venderse así vivo misma la oveja porque a la oveja los que compran vivo mismo lo hacen sufrir no manejan bien. Entonces no hay que venderse vivo mismo. Si quieres venderte, tienes que carnear, pues carnearle y venderle. 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Hermano, esa era su palabra, pues hermano, así lo hablaba, ¿entiendes, no? ¿Entiendes, campo en el que está allá?
1: Tú que te equivocaste.
0: Entonces, hermano, uiwanakajas tu kama kama upak uiwasi. Pero hoy en día veo, hermano, ya no es así, ¿no? Un comprador va, hermano, ya a comprar oveja, chancho, vaca, llama, no sé, todo comprador hoy en día sale. Tampoco vamos a decir todos los compradores son malos, no, hay algunos, hermano. Sin sufrir. Vivo mismo al pobre animal lo arrastra. 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Kukobihita akisilla. A ver, a ti hermano que te hagan eso. Así, a ver, de tu casa que te despachen y que te agarren afuera y que te agarrando, que te arrastren a ver vivo mismo, que te hagan pasar hambre, frío, calor, sed. ¿Cómo te vas a sentir? A pobres animales, hermano, lo hacen así. ¿Entiendes? ¿Por qué te hablo esto para que me entiendas? 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
1: Clama Jehová.
0: 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Es que hay veces ya queremos recibir la plata sin que hagas un esfuerzo.

0: Claro, carnear no es fácil, sí, yo entiendo. Carstañaxia, no es tan fácil aquí, pero como acá tocta y monacta colca sin que hagas el esfuerzo. Listo, aljanta oeñan, listo, colca cocta oeñan, listo, nada más, ¿qué nos importa después? Pero pobre animal está sufriendo. Pampana canta que sea zipki. 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Tal vez de lo que vas a carnear vas a perder 50, 100 bolivianos, pero eso no te afecta. Peor es cuando lo pierdas todo, así como esta mujer. ¿Qué le costaba, hermano, los primeros días buscar a Jesús, pero no lo buscó? Mirando a su plata, se fue, pues. Entonces, hermano, cuando tú puedes hacer ese esfuerzo, hermana, mira que, ¿para qué? Para que te vaya bien. Ahora, ¿por qué te hablo todo esto? Para que entiendas. 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Aljano kastag huigana kamasani utkutach orko huigana kag, amano huigana kagani utkhet, pero ¿qué pasa? Sigue ya pues hermano, sigue. Y entonces, amada iglesia del Señor, por eso mira esta mujer. También estaba así, totalmente, ¿sabes qué estaba hecho? Totalmente perdida. De paso, hermano, estaba totalmente enfermo. 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Ukamarota titoch puri. Así, ya no tenía dinero, ya no tenía plata. Entonces, hermano, Jesús tenía que pasar por ahí, porque no ha ido la mujer buscándole a Jesús. Jesús, ¿dónde estará caminando? No. Por eso dice acá, porque te tomé de los confines de la tierra y te tierras lejanas te llamé, te dije, mi siervo eres tú. No, yo, dice, te escogí, no te deseché. Kakuya kitaja, haneu jupat Jesucristo taker sarkan, kaukans Jesucristo sarnak paacha, no. Jesús venía por ahí. ¿Entiendes, no? Jesús venía por ahí. Listo, la mujer escucha, ve. Recién dice, Señor, si tanto solamente tocare tu manto, seré sano, seré libre. ¿Entiendes, no? Así como tú mismo. ¿Acaso, hermano, tú has ido a buscar a Jesús? No. Alguien tenía que venir a hablarte, decirte, hermana, acéptale a Cristo, busca a Cristo. Sí. Jesús vino a buscarte. No importa en el pecado que estabas perdido, Jesús te llamó. Ahora, como te dice Jesús, yo te escogí, no te deseché. Hermano, no te he desechado, te he escogido, o sea, te he escuchado, te he escogido. Ahora, está bueno, excelente que Dios nos ha escogido. Sin hermanos rechazarnos, ¿cuántos pecados habríamos hecho? Esa es la misericordia de Jesús. Hermano, hermano, sin mirar nuestro pecado, Jesús nos llamó, cuando nos llamó, cuando nos tomó en sus brazos, hermano, Jesús nos limpió, nos perdonó, nos lavó totalmente. ¿Cuál es un punto de toja? ¿Qué vas a roja? ¿Cómo estás ahí?
1: Muchas veces.
0: ¿Haneu juchanakas uintawaikit? Escogió a Ikiti. Escucha. Jesús no ha escogido. Tú eres mucho pecador. A ti no te voy a perdonar, no te voy a levantar, no te voy a sanar. Tú tienes un poquito pecados que has hecho. Así te voy a sanar a ti, te voy a bendecir, te voy a levantar. Jesús, escúchame. Jesús no ha escogido. escogido. Jesús no ha escogido, hermano, si tú tienes pecado harto o si tú tienes pecado poco. Jesús no ha escogido, sino que Jesús nos llamó, nos acogió, nos recogió donde un día estábamos. Y cuando llegamos a sus brazos, hermano, Él nos ha limpiado, nos ha perdonado. Y nos dijo, desde en adelante, ahora eres una nueva criatura. Por eso la Biblia dice, hermano, catuar una capanseja, kitina catexio tatitoja, nayan captaja, siwa, machaca, criatura nakapta o kumanakaj. Por eso, hermano, hermana, la Biblia nos habla. ¿Estás escuchando? Hermano, hermana, ahora. Ya eres una nueva criatura. Qué lindo, ¿no? ¿Cuántos se sienten felices por esa palabra que escuches, por esa palabra que ves? Jesús dice, ahora eres una nueva criatura. Kichaxi ujumana caja, machaca uabanacaptau, kunats ukaro parla waipacha. Kunats ukaro arsu waipacha. ¿Por qué, hermano, habló esa palabra? ¿Por qué Jesús dijo esa palabra? Ucat aropanseja. Segunda Corintios capítulo 5 versos 17. En ahí habla. Ahí está. Vamos a leer. Segunda Corintios capítulo 5 versos 17 dice. De modo que si alguno está en Cristo, nueva criatura es. ¿Ve? Nueva criatura es. Las viejas, mira lo que dice. Las cosas viejas pasaron y aquí todas son hechas nuevas. Mira lo que dice, hermano. Las cosas viejas pasaron, ahora son todas hechas nuevas. Choronja. Eso quiero que entiendas. La Biblia dice, si alguno está en Cristo, nueva criatura es.
2: Escucha mi oración.
0: Es como que nos está diciendo Jesús, si tú estás en mí, por nada te preocupes, por nada tengas miedo, por nada tengas temor. Antes andabas con miedo, con temor. Antes caminabas así. Pero ahora no andes con ese miedo cuando hay pruebas, problemas que vienen a tu vida. Porque ya eres una nueva criatura. Hermano, chacuns kamsans munisto akarumpi. Los que estamos en Cristo Jesús somos nueva criatura. Qué lindo, ¿no? Qué lindo. Somos nueva criatura. Nos llamó de las tierras lejanas, no nos ha rechazado, sino que nos perdonó. Desde ese día somos nueva criatura. 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De esta palabra, hermano, tienes que agarrar. De esta palabra, hermana, tienes que sujetar. ¿Por qué habrá dicho ahora Jesús? ¿Por qué habrá dicho esta palabra Dios? No temas, porque yo estoy contigo. No desmayes, porque yo soy tu Dios, que te esfuerzo. Siempre te ayudaré, siempre te sustentaré con la diestra de mi justicia. ¿Por qué hablará esta palabra? ¿Por qué? No temas, porque yo soy Yo soy, ¿qué cosa dice? Yo soy con, yo estoy contigo. Ahora, como ya somos una nueva criatura en Él, sobre eso dice Jesús, no temas porque yo estoy contigo. No desmayes porque yo soy tu Dios. Si te esfuerzo. Y churun kuyakit hila. 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Como somos nueva criatura, eres nueva criatura, Jesús te dice ahora, no tengas miedo a ese problema. No tengas miedo a ese problema. Jesucristo se está amando. No tengas miedo a esa enfermedad. No tengas miedo a ese dolor. No tengas miedo a esa deuda. ¿Me estás escuchando o no? No tengas miedo a esa deuda. Eres una nueva criatura. Aceptaste, conociste, sumergiste por las aguas, pasaste por las aguas. Jesús te dice ahora, no temas, porque yo soy tu Dios. Yo estoy contigo. ¿Por qué Dios habla esta palabra? ¿Por qué esta palabra, dice Jesús? Es para que no andes preocupado. Es para que no andes triste. Es para que no andes de pena. Es para que no te sientas solo, sola. Humanamente y físicamente puedes estar solo, puedes estar sola, pero Jesús te dice, no temas porque yo estoy contigo. Tal vez, hermano, no lo vemos a Jesús en persona, así, hermano, pero Jesús nos dice, yo estoy contigo.
2: Llega a ti mi clamor, Padre.
0: Mira, hermano, Jesús te dice, yo estoy contigo, pero no temas.
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0: ¿Estás escuchando?
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0: 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Dice Jesús, no tengas miedo. No tengas temor, no. Hermano, hermana, yo estoy pero
2: bendice nuestras vidas, Señor.
0: 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Kuyakita hilata wainucho tabakita. ¿Escuchas? Iglesia. Iglesia. Iglesia. Iglesia. 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Amai kuyakita. 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Chuy Cuyaquit, Chuy Gilat, Chuy Guaynuch, mira. Ahora, como conoces a Jesús, como aceptaste al Rey, no tengas temor ahora. No tengas temor, no tengas miedo, hermano. 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Hermano, por eso hoy en día, qué lindo estas palabras, hermano, recibir, aprender. Como ya eres nueva criatura, con jamate gilat cuyaca. Jamatej Murat Wainuch Tawakita de Toch Palhaisto a Karuna Kaptokena. Cuyaca. Chuya, Istama. Ahí ves, Aja. Akamosarna. Ahí ves, Aja. Sí está. Ahí ves, Aja. Anya muy escuta. 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Machaco, opa. Machaca. Machaca. Kunatswali, akachachak, kusisita iraja. Aukrin chacheteja, koyata, katayinaja. Hermano, kunatu al kusisita inaja, porque Dios ha cambiado en Navidad. Cambiate en Navidad, hermano, qué lindo cómo Dios cambió, cómo Jesús lo sanó, hermano. Cómo cambió el Rey de Reyes. ¿Cómo, hermano, hermana? ¿Cómo Jesús lo cambió? ¿Cómo lo sanó? ¿Cómo cambió, hermano, hermana, Dios? ¿Cómo restauró?
2: Dilo el Señor.
0: Por eso, hermano, hermana, hoy en día, siéntete muy feliz. Que hermano, no estás sola. No estás solo.
2: Sin ti mi vida no es nada.
0: Iglesia.
2: Sin ti mi vida.
0: Varón. Mujer.
2: No es nada ni nadie. Ayúdame, Señor Jesucristo.
0: Hermano, hermana.
2: Ayúdame.
0: Ucat que chure una canja. Kunara totej, hermano, hermana.
2: En el día de mi angustia.
0: Problema en que sartaneja que toqueja.
2: Dios mío.
0: Uca ahora saja.
2: Ayúdame, papito lindo.
0: Uca ahora saja, hermano. 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
2: Bueno padre, para ti es la gloria.
0: Ukarato si llama señor, kuma una yampis.
2: Bendice nuestras vidas.
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0: 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Por qué voy a tener temor a estas pruebas? Por qué voy a tener temor a esta enfermedad? Por qué voy a tener temor a esta deuda? Por qué voy a tener temor a esta calumnia? Por qué voy a tener temor a esta persecución? Por qué? Porque tú estás conmigo. Porque Él te dice, yo no temas, porque yo estoy contigo. Entonces, como se llamaba, no tengo temor, que tú estás conmigo. ¿Sabes por qué no tienes que tener temor? Porque Jesús está contigo en tu entrada, en tu salida, en tu trabajo, en tu negocio, en tu tienda, en tu taller, en el camino que viajas. Él está contigo, estás debajo del agua, está contigo, estás en el cielo, está contigo, estás debajo de la tierra, está contigo, hermano. Él dice, yo estoy en todo lugar. Estás en el valle, está contigo. Estás en el altiplano, está contigo. Estás en la cordillera, está contigo. Él está contigo. Estás en la cárcel, Él está contigo. Estás en el hospital, Él está contigo.
1: Ay, iglesia, adora al Señor.
0: Él está contigo. ¿Me estás escuchando?
1: Me siento desmayado.
0: ¿En cuál problema te encuentras? Puede ser problema pequeño, grande, no sé. Pero Jesús te dice, no temas porque yo estoy contigo. ¿Estás escuchando? ¿Estás en hospital tendido? ¿Estás en la casa botado? No temas, te dice Jesús. ¿Y quién han contado a ti? ¿Y quién han liberado a ti? ¿Y quién han tatico y aquí tila? ¿Y quién han acorantado a ti? Entonces están, no temas. Han kol kini chikatas taki churuna kana. Jesucristo se está no temas.

0: estás ahorita? ¿Estás en otro país? Jesús te dice, yo estoy contigo. ¿Estás en un desierto? Jesús te dice, yo estoy contigo. ¿Estás debajo del sótano? Jesús te dice, yo estoy contigo. ¿Estás llorando? Jesús te dice, yo estoy contigo. ¿Estás riendo? Jesús te dice, yo estoy contigo. ¿Estás en un proceso? Jesús te dice, yo estoy contigo. Escúchame, amigo, a mí. ¿Estás en un proceso? ¿Te han enjuiciado? Jesús te dice, yo estoy contigo, no temas. Así como dijo a Josué, sí, a Josué. No temas, porque yo estoy contigo.
1: Gloria a Santo Padre mío, Todopoderoso. ¿De qué te merece usted por nosotros, papá? Aunque se levante guerra con nosotros, no temeremos, papá, porque estamos con nuestro Santo Padre nuestro, que estás en los cielos. Dios omnisciente, omnipotente, todopoderosos, todos grandes, admirables. Padre Jehová, el ejército, Dios de Abraham, Dios de Isaac, de Jacob, Dios de toda carne. En este momento, papá, vengo a usted pidiendo perdón. Y primero quiero agradecerte. Esta tierra disfrutamos, Padre Santo. Esta tierra todos comemos aquí. Y vivimos esta tierra, Padre Santo, fundada por usted, como dice en la Escritura de Génesis, capítulo 1, verso 1. En el principio Dios creó los cielos y la tierra. Esta tierra coronamente con el aguacero, Padre Santo, Dios. Son el aguacero que haríamos, Padre Santo. Sin agua nadie puede vivir, ni una planta, nadie, absolutamente nadie puede vivir nada. Vemos cuando salimos a Tacna y lo que voy a decir, las pampas desiertos, que no hay ni una planta, ni ave, ni mosca, no hay papán, donde no hay agua, donde ahí vivimos, Padre Santo. Igual estamos sin aire. Este aire no está gratuitamente. En tiempo de pandemia, hasta aire se compraba, Padre Santo. Usted no está gratuitamente el aire que respiramos, Padre Santo. El sol de que estamos, cuando sale el sol, nos alegramos, papá, el solcito, nos calentamos, Padre Santo. Pero ¿cuánto te pagamos, papá? En este momento el agua, la luz, todo se paga. Hasta el cabello, hasta la barba tiene precio. La peluquería, papá, bristo, barba, tengo todo, papá, toda una ropa, no sé cómo está, hay que pagar impuesto, detergentes, Padre Santo. Todo se paga en esta tierra, pero usted, papá, la ciudadanía, papá, celestial, tiene preparado donde vamos a comer gratis, gratuitamente. Ahora hay que trabajar, hay que obrar en tu hora, hay que ejercer tu trabajo, Padre Santo, para entrar a reinarme el paraíso. Que mis padres, papá, han dejado, mis padres han pecado, y me soy destituido. Ahora tienes preservado para tus seguidores, quienes están fieles siguiendo a usted, país, tienes preservado el maestro de Edén, papá, de Jerusalén, Padre Santo. Para esto tengo que sufrir. Tengo que ir para entrar, papá, como papá, a sacar de Egipto tu pueblo, porque entró por hambre, papá. José, has preparado para que sostenga todo el mundo, Padre Santo. Igual también se prepara para tu siervo, Padre Santo, Señor. Aunque venga, hambre, mi tribulación, todo venga. De quien te visite por nosotros, quien conoces, Padre Santo. Para esto, primero, perdónanos, papá, no somos justos. No vamos a la iglesia como debe ser, Padre Santo. Y cuando nos da la gana, vamos cuando nos da la gana. No, papá, ¿acaso comemos así? O nos da la gana, dormimos cuando nos da. Todos comemos, dormimos, Padre Santo. Ahí disfrutamos el aire. Disfrutamos esta tierra, Padre Santo, sin agradecerle. ¿Con qué podemos agradecerle, Padre Santo, Señor? Como Abraham, a su cara a cara, como dices, habla cara a cara, Padre Santo. Moisés transmitía al pueblo, papá, todo lo que mandabas, Padre Santo. ¿Cómo quisiéramos así, papá, como Abraham, Moisés? Pero, papá, nos falta mucho. Cosas materiales, papá, nos separa. El pecado nos separa como para estar en comunión con usted, Padre Santo. muchos pecados ya de este mundo, Padre Santo. Señor Padre, que va al ejército, ten misericordia por tu alma, que por hinchar el collado. Departamento, pero entero, el mundo entero con tu voluntad, papá, Dios mío. Te pido este perdón, papá, del mundo. Perdonas, Padre Santo, a que mis hermanos que en provincia del Collao, cuando están proclamando, pregonando el Evangelio día tras día. Bendice, Padre Santo. Otro se depende de mis afueras, su trabajo. Otro se depende, como dices, antiguo, este pueblo. Mi honra del ave, mas tu corazón está lejos. Es cierto, Padre Santo. Cuando hay problemas, Señor, Señor. Cantamos todo con la nota, oramos para santo. Nos hizo así, aplicamos a la gente. Juan Santo, Dios mío, este perdón tan grande, amantísimo Padre Juan del Ejército, Dios de Abraham, Dios de Isaac, gracias por enviar a su Hijo en Cristo. Estamos destituyendo a la gloria y con San Marta al pecado y ante en vida para santo. Por este paz, enviad buen pastor sin cesar de este temprano, enviad papá, Dios mío. Así mis padres no reciben mis ancestrales, más han recibido las tinieblas que la luz, Padre Santo. Pero este Papa, el último, nace, es que teme a su Hijo en Cristo. Cuando se envía este rescate, Padre Santo, gracias por enviar a su Hijo en Cristo. Ahora tenemos vida, ten perdón. Que en Papa, su Hijo en Cristo, ha sufrido el castigo. Se le ofrece que viene este dolor enfermado, papá. Gracias, te perdón. Liberación que tienes a preservado, papá, en patria celestial, papá, el alto, papá, santo, siempre la nueva Jerusalén. Gracias por este perdón, por todo, por su María Intergancia. En nombre se llama Cristo. Gloria a Dios, gloria a Dios, gloria a Dios. Ahora, Señor Jesucristo, pasa como dice la Escritura, San Juan 3 dice: porque tal manera Dios ama al mundo y ha dado a su unigénito, para que todo aquel cree en él, a ti mismo se pierda. Te creemos, Papá Cristo, Salvador, Sanador, por tu llaga, por tu sano y libre. Estás pagando el precio. Eso nosotros merecíamos ese castigo. Eso nosotros merecíamos por el sufrimiento. Y te has pagado en lugar de los que se rescatas, compraste con tu sangre preciosa, con precio, como es el 1 Corintios 7:23, para santo. No es con que nos has comprado con tu sangre, como es el 1 Timoteo o 1 Pedro 1:19, para santo. Nos compré con tu sangre. ¿Para qué? Para alabar tu nombre, exaltar tu nombre. Nosotros nos vamos a nuestra prueba con presencia, mas nos aferramos a nuestro trabajo aquí, en tu trabajo, para santo, Señor. Trabajar, nos dice papá, falta mucho trabajar para hacer material, sí, hasta mi persona, ahí trabajo más de 40 años, papá, esclava a la hora, papá, está lloviendo, me presenta a la hora, pasando, y a tu obra, papá, más da menos, pasando. Señor Jesucristo, Hijo de Dios Altísimo, ten misericordia de tu pueblo, te has pagado el precio, acuerdas que derramas sangre con el calvario, acuerdas que con el castigo. Padre Santo, perdóname, Padre. Perdónanos con tu voluntad. A mis conciervos, a todo católico, cristiano, a un tal policía, a un loco, a un diciembre, a todo, papá. Dios mío, papá, me dice, en trabajos ilícitos, también metiste, me saca con tu voluntad, Padre Santo, Señor mío. Oye, cómo buscamos la plata, cómo buscamos el dinero, Padre Santo, Señor mío, dólar. Padre Santo, hasta perder vida. Cuando ahorita inocentes han caído por llevar trabajos ilícitos, por llevar la mercadería, están en cárcel. Cuando inocentes han caído, el capitalista nunca cae, papá. El capitalista a nosotros, un poco por los cuadros, unos cuantos sencillos, está en cárcel, papá, oprimido. Santo, si usted nos da esta tierra, la voy a hacer para trabajar. Trabaja con tus sudos, no estén a huirse, a huirse, ilícitos. Apartan hasta entender estos liquichiris, estos cocaínos. Aparta contra la gente, me está comenzando. A los cabecillos, papá. ¿Qué hicimos nosotros, Padre Santo? Este perdón tan grande. Gloria a Dios, Señor Jesús. Acá lo han tratado. Y están en Maita, en Mara, Maca, en Tata. 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Con hasta 24, 25 de julio, Choquitanca. 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Asamblea, vamos a ver, reunión de pastor, mira, en pastor, reunión de pastor, 27 de marzo, pastor, segunda reunión, mira, segunda reunión, aunque sea, viste que aunque sea, hermano, reunión de pastor, 26 de junio, ya estaba hermanito, echa viernes, ¿no es cierto? 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No puedes faltar. No hay nada que hacer. 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
2: En ese momento yo ya conocí que ellos asistían a una escuela. Ellos no andaban solos y por su cuenta. Ellos, como nosotros ahora, adoramos a Dios, alabamos, exaltamos su santo nombre. Ellos igualito también se congregaban en un lugar. Entonces ellos se ponían una ropa negra toditos para alabarle hacia ese Satanás. Entonces todos se vestían de negro y en su para rechazarle y para negarle por siempre que odian a Cristo, se ponían aquí en su pecho una cruz que se operaba volteado, una señal que es rechazo por así, una negación por siempre. Eso se ponían y luego asistían ahí en ese culto. Ahí yo participé, entonces yo aprendí, ahí me recibieron y me dijeron, vamos a trabajar juntos, aprende estas cosas, me han dado libros, todos de estudiar las, para leer la suerte, para leer para hacer los amarres, dice eso, para hacer esos pagos a la tierra, me han entregado esos libros de magia, y yo ya estaba estudiando esas cosas y aprendí poco a poco a mirar la suerte. Entonces, hasta esas cartas, dice eso, de tarot, de egipcio, dice eso, yo ya sabía, ya dominaba mirar eso. Entonces, yo buscaba gente para así ganarme la plata y para decir, ay, tienes problema, ¿en qué estás? Yo te puedo ayudar. Mira, yo te llevo donde ese curandero, allá hay el mejor curandero. Él te va a hacer ver la cara de tu enemigo, mira, yo te voy a llevar allá. No te va a cobrar nada, primero vas a ver los resultados, se dice yo a la gente. Ver para creer, pues, diciendo así, se llevará a la gente, a las chicas, a los jóvenes, así.

0: No tenía la conciencia que ellos a veces hacían, a veces trabajan con el diablo, pero a veces usan su arte de engañar. Esa es la obra del diablo. Engañan de una u otra forma, así como cuando no les sale bien con el diablo, entonces ellos su que se llama nomás, así su forma de engañar, engañan. Entonces así era, en ese mundo ya estaba ya más metido ya. Entonces ya
1: codicia de plata, porque quiere dinero
0: y también quiere servir al diablo. Ya yo he dicho, es que yo he participado en un juramento, así más o menos un juramento, que yo quiero servir, yo quiero ser un hijo del diablo, un hijo de Satanás, así, y que yo vaya a ganar almas para el infierno. Ellos mismos saben que se van a ir un día al infierno, ellos, pero está en su conciencia que van a ser un día unos ángeles en el infierno. Ellos son realmente hoy en día así como unos pastores que predican la palabra de Dios para irnos un día al cielo, así. Ellos están buscando gente para que vaya al infierno, así nomás. Ajá. Entonces, eso es el trabajo de ellos, ganar almas para el infierno, realmente. Ajá. Y entonces, en ese trabajo yo estaba, en eso.
1: Gloria sea a Dios, así está nuestro testimonio, este hermano, cómo me ha hecho el pacto con el diablo. Y ahora, hermano, ¿y de cómo se ha liberado hasta ahora?
0: Ya, entonces, en ese mundo estaba, ganaba plata. Entonces un día me estaba, y esas cosas hacían Tacna nomás, pero un día yo me he atrevido a llevar hasta Arica. En allá decía la gente, yo te voy a mirar la suerte, a ver, ya yo tenía ese arte también, ese talento más o menos, ya en mi mente nomás ya está, ya uno se aprende a estudiar igualito nomás ya. Entonces engañaba a la gente, ya yo te voy a llevar así, vamos a hacer acá un pago a la tierra, diciendo así. Entonces la gente sacaba su plata en plata chilena de como 6.000 soles, así sacamos. Ajá, entonces esa harta plata, pero ahí veníamos a Tacna, nos repartíamos, pero de repente nomás nos pusimos a tomar también, ya la mitad de la plata ya se fue ya. Así, entonces
1: no sabía en qué gastaba, ¿no es cierto?
0: No, por si nomás desaparecía esa plata.
1: La está maldecida.
0: Sí, así era, porque ese trabajo también ese era engañado nomás, también era nada verdadero, era nada. Aunque también realmente existe el diablo también, pero es difícil nomás también hacer ese trabajo, pero mayor parte de esos brujos engaña a la gente. La verdad es que engaña y engaña siempre. Nunca hacen un trabajo verdadero. Yo he vivido ese mundo, hemos engañado a la gente de todas formas, es usando esa arte de engañar, así. Entonces en Arica yo, en es donde trabajaba, pero yo me he abierto en mi propio cuarto donde vivía. Ahí acá mi hermana es testigo cómo yo vivía en ese cuarto. Yo ya estaba instalado bien con mis cosas así para mirar la suerte, con esos sapos que estaban adornados con plata, así con el... Tenía bastantes sapos, yo tenía cartas para mirar de tarot, esas cocas, tenía velas, tenía para hacer amarres, velas de todo tipo, tenía velas negras, velas rojos, verdes, así tenía sahumerios, un montón de cosas que tenía, amuletos para hacer así, amarres, todas esas cosas yo tenía. Acá mi hermana ha visto, pero ella ha visto cuando yo ya le llevé también. Pero ese momento yo no me comunicaba con nadie, ni mi familia, nadie no sabía, y ni mi hermana tampoco, ya me olvidaba de Dios totalmente ese rato. Y trabajaba en esas cosas. Y un día nomás, en ese momento es cuando yo trabajaba, por si sí yo me quería morir, así, estaba enfermo, medio raro era yo. Pero confiaba también que yo me puedo sanar, que yo puedo estar bien con esta plata, que no me importa enfermarme, decía. Y entonces un día yo, por sí nomás me vino las ganas de llamar a mi hermana, cómo estará, diciendo, por primera vez, mi hermana, voy a llamar a ver, diciendo. Mi hermana me contestó en la llamada, me dijo, ¿dónde estás, hermano? ¿Qué estás haciendo? Tanto tiempo, me dice. Entonces, hermana, ven, quiero encontrarme contigo, he dicho. Y mi hermana me dice, ¿por qué no me llevas a Arica si estás en Arica? Me dice. Entonces yo le digo, sí, ya te puedo llevar. Entonces cuando yo le llevé, mi hermana me encontró en esas cosas que yo estaba metido. Y sí, mi hermana puede decir, ¿cómo me encontró? A ver, yo no me miento realmente, a ver. Y a veces sí, ya

0: así como estaba ella, puede decir como realmente ella me encontró en allá y lloró, pero en ese momento lloró, hasta me pegó, me dijo, ¿qué has hecho en acá? ¿Cómo? ¿Qué estás haciendo? ¿No te acuerdas de Dios? Me ha dicho, ¿por qué te has olvidado de Dios? Arrodíllate, me ha dicho, hasta me ha pegado con un palo, me agarró y me pegó. Y en ese momento yo, cuando iba a trabajar, me he llevado una Biblia. Pero en ese momento yo en esa Biblia estaba metido debajo de la cama y botado estaba. En un hueco le he puesto para no saber nada de la Biblia, así nos dijo ese curandero, nos dijo que vamos a rechazar eso, eso nunca hay que leer, nos dijo. Entonces yo cumplí eso y le metió esa Biblia, en un hueco le he taqueado esa Biblia. Entonces mi hermana buscó todo el cuarto, encontró un montón de cosas ahí para vender a la gente, así, esas cosas. Entonces ella llorando me dijo, arrepiéntete, rodíllate. Me dijo ella, pero ese rato también no estaba yendo a la iglesia, pero Dios seguramente le tocó. Entonces de esa forma a mí también me estaba diciendo esas palabras. Entonces
1: bueno, hermana, está con las maquetas, mi hermano. 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Yo no he traído esta espada. 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Y yo le dije a tu capo de cargo. 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Supongo, tato, ¿qué estás, tato? ¿Qué estás, tato? En el nombre del Padre Santo, libro Hechos capítulo 14, 20, es necesario que a través de muchas tribulaciones, ¿qué pasa? Entremos en el reino de Dios. Es fácil mantarlo, fácil manto. 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Sí. 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Esa gente montaga al experimento. Hay un hat mal cambio, es necesario que a través de muchas tribulaciones entremos al reino de Dios, ¿no es cierto? 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Ejecutados cruelmente, ¿no es cierto? ¿Cómo se llama? 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Es, ya me tengo cuidado, si está, es para saber, porque es, que es por dar hermano, ¿cierto? 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Aunque en Gatán se llama el perro, ¿cabes? 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Y escucha, cura de mi causa, Pedro, chacán, preso, Pedro, ¿cabes? Crucificado, manto, medio Pedro crucificado, medio Pedro fue crucificado en cabeza abajo, ¿no es cierto? ¿Cabes? Fanicol, alto, Fanicol, crucificado, manto. 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Chacán, Pedro, emanta, tasquizá, cuerpo, emanta, cuerpo, fue enterrado en las. Pampa de Aurelias, hay que matar cuerpo. La caja, ¿no es cierto? Alba, a la pecha de Cristo, ¿no es cierto? Mira, cabo que le matas, Pablo, mi hermano, cabo que le matas, hermano, Pampa de Aurelias, hay que matar cuerpo, cuerpo, hermano. Y matar a Pan, Chacay, a Pan, ¿no es cierto? La cata, la carta, amén, hermano. Pablo, ya Pablo, pero, ¿no es cabo que esa? Pablo, ¿no es cabo que esa? Cabo que esa, Pan, fue Nicole. Pero cabo que le matas, Pampa de Aurelias, cuerpo, ya hay en tapar. Ya Pablo, cabo que esa. Pablo fue martirizado, ¿no? Torturado, cabo que se mató, luego le cortaron la cabeza, junto a las aguas fluviales. Aguas fluviales, ¿cierto? ¿Cierto? Y los cristianos fueron cubiertos de pieles. Cristiano, ¿qué se llama? Pedro, Pablo, cristiano, hermano, chucano. Era otras, otra haita pana, hermano. Ucocha, hermano, otamos caro, haita, bata, extrañan, son, collar, pana, jopana, con mira, se vistían de pieles. Lipichin, esta pana. Lipichin, esta, mira, pieles, ¿no? Cubiertos de pieles de animales, mira. Eran despedazados por sus cuerpos con los leones. Mancante, leona, pata pana. Leona, jibaya, no, achiquiriba, hermano. El resto, devorado por los perros, ano rekuto ano ng bakante apartment ano rati wai ng mant kung sufrichir mant ang patalo kasi ang para pa kan hewan hari ti wal sufrimento tatin na isufta ir mant 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Bartolomé murió a cuchilla de Armenia. 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Guarda es que va a tener que pedir manto. Y la dijo, voy a estar así, voy a decir, tati, laico. Se llama Mateo, fíjate, Mateo. 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Entonces, si me cago en ese manto, crucifica el Cristo, si me cago en ese manto, crucifica el Cristo, si me cago en ese manto, Libia marca en el manto. Libia me lleva a estar en el manto. 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Tareo asesinar con flecha. 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Un campeón, voy a pegar el manto. Mira, tareo, voy a tapar flecha. ¿Cómo quieres? 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No, tío, lo pasan, es cierto. Ararat marcan. Ponen las pies. Arcaga, un campeón, voy a pegar el manto. Amén. Entonces, ¿cómo acá? 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Igual, Cauquín se va a ir manto, Tomás. Murió con una lanza. Cauquín se manto, mal lanza, pero un tapo, me cata, pero un tapo, manto. Cauquita, borcher, ¿no es cierto? 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A mi hermano, Tomás, Tomás consultaba, como yo dije, lanza, pon cabo que marganza, Persia marca el manto. Y cuando dice Tomás, el manto es pachón, ¿cierto? Pero al menos tú puedes hablar pachón que el manto. A mi hermano, Santiago, Santiago es el manto apedreado, ¿eh? Cabo que dice, Jerusalén marca igual que Santiago. ¿Qué espera acá? ¿Qué apre el manto, cierto? ¿Qué apre? Jerusalén, ¿qué es el manto? Mira, calam, ¿cómo le voy a apre el manto? Santiago, calam, ¿cómo le voy a apre el manto? Ya te echan una pasta, tú un cámara para ganar. 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El más echan, ¿cuál es tu ganar, manto? Echa acá, paga ni más, fracasa a jugar aquí, el manto. Fracasa, ¿no es cierto? Fracasa, ¿no es cierto? Fracasa, está acá, acá, acá, acá, acá, África, ¿no es cierto? Acá, fracasa. Echa, ¿qué te estoy diciendo? Cristiano, oro. Acá, cristiano, escuchando esa pan, más cristiano, escuchando, ¿no es cierto? Me levanto. Ya calto con esa, ya persecución. Calculan que ya, año 90-96. Sochtame el piso calto en el manto. Me levanto. Canero una cachaca, acá gris, jibarian. Me levanto rápido. Tú qué tal, me levanto rápido. Crucificado. Mancho, tú cal jibarian. 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Yo que tengo el ganaga, mira. Acá ya el manto crucificado, Andrés. Cabo que Andrés crucificado, me levanto. Mira, Andrés se crucificaron. Cristian Cusito, Andrés, acá hay marca de manto. Mira, Andrés, Cristian Cusito, con la tatita roja en el chat palaico. Mira, Andrés, acá hay marca de manto. Juan, apóstol Juan, fue llevado, mira, desde Éfeso hasta Roma. Éfeso me gata botanga, Roma con botas, notas, notas, con notas, vaya a preguntar. Fue condenado a perecer en una caldera de aceite. Aceite, vaya que haya potencia, así que lo van a chapichar. Hay chapin cangsta y anuacart ayan. Hay que administrar novatas con su amigante. Entonces, anuacart ayan. Mira, aceite, bueno, hecho más aceite, vaya que está en un cierto. 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Mujer cananea, mi suerte, ¿cierto? Señor, hijo de David, ten misericordia, mi hija, me atormenta por un demonio. Camsan, que tú, Hanio Nauco, para que le esté todo. 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Mateo 15:21 la ley de manto. Me dice, Hani va a orar cantando para anor chulé a salir manto. 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Más testigo, porque sabes que está toca a que hechos uno chilis, hermano. Naja, para el Espíritu Santo. Testigo, oiga, pratas, Espíritu Santo. Che, oca, sello de Espíritu Santo, hermano. Ya calo palta, digo, sello de Espíritu Santo, sello de promesa de Dios. Pues Dios, hermano. Oca, sin montar, pues sin montar, hermano. Cuando se queda toca, más fielmente, salme, está todo. Estás poco más mandamiento, porque más está cierto. Hay un honor a ser vigilante, amante. 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Hijo, ya, por con Said que estaba, ¿cierto? La primera importante, hay un vigilante, ¿cierto? A mi hermano, Ucat Mantaña, hermano. Alexaras Catrán, hermanito. Laura, sigam. Ya estaba en 7 iglesias, Laura, ya estaba en 107 iglesias, por favor. O que estaba en apóstol Juan, apóstol 7 iglesias. Laura, decía este hermano, camera que negar, hermano. Por justo un tiempo de desaparecer, hermano. 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Amén. Gloria, alabanza, bendiciones. 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
2: cuando hermano no se cumple una orden, se le sanciona. Entonces él tenía que ser sancionado automáticamente. Pensándolo eso, para no ser sancionado, él quiso matarse. Entonces, hermano, ahí es lo que grita Pablo y Silas, dice: varón, varón, varón, no te hagas nada, no nos hemos escapado, nosotros estamos aquí todavía. Estamos aquí, no te hagas nada. Ayúdanos. Hermano, escúchame, amigo, amiga, esto es para ti. Cada día más y más. Y entonces, hermano, el carcelero, escuchando esa palabra, cae de rodilla delante del Pablo y Silas. Cayendo de rodilla, humillado y contristado, le dice al Pablo: varón, ayúdame, quiero que me diga.
3: Dile ahí donde tú estás.
2: Quiero que me diga. Versos 30 dice, Hechos capítulo 18, versos 30. Y sacándolos les dijo: señores, ¿qué debo hacer para ser salvo? La pregunta del carcelero. Así como ahorita muchos están preguntando: ¿qué tengo que hacer para ser salvo? Sacándoles dijo: señores, ¿qué debo hacer para ser salvo? 31, la respuesta va para él. Ellos dijeron: cree en el Señor Jesucristo y serás salvo tú y tu casa. La correcta respuesta. Dijeron: cree en el Señor Jesucristo y serás salvo tú y tu casa. Ahora, ¿qué hizo carcelero? ¿Creyó o no creyó?

0: no creo, carcelero. Versos 34, mismo Hechos capítulo 18, versos 34. ¡Qué lindo!
1: Toma mi vida, Jesús.
0: A ver, párale, para entender, hermano, leemos 32 más. Y le hablaron la palabra del Señor a él y a todos los que estaban en su casa. Y él, tomándolos en aquella misma hora de la noche, les lavó las, ¿qué cosa dice? Les lavó las heridas. Y enseguida se bautizó él con todos los suyos. ¿Y a qué hora se bautizó el carcelero? Se bautizó a medianoche. ¡Qué lindo! Hechos capítulo 18, versos 30 al 34, leo. 34. Y llevándolos a su casa, les puso la mesa y se regocijó, carcelero, se regocijó con toda su casa de haber creído a Dios.

carcelero, hermano, se sintió muy, pero muy feliz. Porque ya estaba salvo. No solo él, estaba salvo él y su casa.

0: Amigo, amiga, estás sufriendo mucho, ¿no? Estás sufriendo mucho. Estás sufriendo mucho. Estás sufriendo mucho. Solo ese es requisito para ti.
1: Toma mi vida.
0: Ese es el requisito para que tú seas. Ese es el requisito para que tú seas libre de todos tus problemas. Ese es el requisito, amigo, para que tus problemas sean solucionados. Ese es el requisito para que tú seas levantado poderosamente.
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0: ¿Me estás escuchando?

0: estás escuchando.
1: 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Levántanos.
0: Ese es el requisito. Ese es el requisito.

0: Cucata que ahora sana, Kilana, Cuyacanac. Hermano. Qué lindo. Una palabra, hermano, le dice el Pablo y Silas. Solo eso es nada más. Amigo, amiga, ahora, ¿qué necesitas? Primero cree a Jesús. Serás salvo tú, tu casa. Tus problemas. Tus deudas. Cada problema que tienes. Todo eso será quitado. Eso se solucionará por ti. Dios armorat marcapa. Jesús. Hanta titur asip tirina casa. Kau canta titur asip tirina casa. Así que ahora sí, yo sé que muchas vidas inconversas nos escuchan, ¿no? Y dices, ¿qué tengo que hacer para aceptar a Jesús? ¿Qué debo hacer? ¿Qué es lo que tengo que hacer? Porque yo tengo ganas de aceptar a Cristo. ¿Qué te voy a hacer? ¿Qué cosa voy a hacer? Eso nomás es aceptar a Jesús. Primero, creer a Jesús. Segundo lugar, bautizarse. Y listo, tú y tu casa son salvos.
1: Pero Cristo quiere sanarte.
0: Estás aquí, está allá. Estás de Jai Cuyaquita. Estás de Jai Guainuchu. Por eso hoy en día, hermano, hermano,
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0: La Biblia nos habla bien claro. Ahora, ¿qué dice el carcelero? Después de que ha aceptado, hermano, el carcelero se regocijó en su casa con toda su casa. Por eso dice, ¿no? En la mesa y regocijó con toda la casa de haber creído a Dios. De haber creído a Dios. He aceptado. 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Ucoro, vida paro por Itaína.
1: Toma mi vida, Jesús.
0: Ucoro por Itaína, hermano. Ucoro por Itaína. Acá es para Cusisiñaca. Catupa, ucoro, Cusisiña.
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0: Cusisiña, toctano alto.
2: En punto de la tarde. Así que, mujeres de guerra, hay que estar ahí llenándonos más de Dios. Haciendo la voluntad y trabajando, sabiendo que el Dios del cielo tiene grandes recompensas, aleluya. Entonces, hoy es un día martes, también hay que ir a la casa de Dios, nos dice el almanaque. La mayor parte de todas las congregaciones cristianas tienen servicio. Si usted puede ir temprano, vaya temprano a orar. La oración es el arma. Deje de estar ahí entretenido en cosa vana. Vaya, llénase de Dios, póngase en comunión, prepare su vida para que Dios se manifieste y su vida sea una bendición para el pueblo, para la nación y para el mundo entero. Hoy es martes 23, a solo 7 días, porque este mes solo trae 30 días. 7 días y se acaba el mes, amigos. 7 días. Y ya, Dios mío, se va junio, gloria.

Gloria al Señor Jesucristo. Bien, Dios mío, mientras tanto nosotros comentando, dialogando, tratando de hacer siempre recapacitar a nuestra audiencia. Si está haciendo malo, no lo haga. Y hay que ser muy precaudiosos, muy sobrios y prudentes, porque estamos en los últimos tiempos. No hay que confiarse de nada. Así es, ni en tu propia sombra, porque la maldad ha crecido y seguirá creciendo. Eso es porque Cristo viene pronto. En cualquier momento la iglesia será llena del Espíritu Santo y se partirá con su Señor. Por eso, entiéndeme, leí el periódico por la selva central, todos fueron al pueblo, había creo algo, una festividad. Volvieron ya a casa y encontraron afuera a su hija en un lado, un montecito, muerta. Había sido violada y asesinada. Qué tremendo, hermano mío. Mira, Dios mío, qué maldad tan grande. ¿Cómo puedes hacer esto? Dime. ¿Cómo puedes hacer a menos que estás endemoniado, poseído de demonios? Lo único que puedes hacer. Por eso nos está hablando toda persona que tiene esposo, tiene esposa, y está mirando a otro ya porque está poseída. ¿Cómo va a hacer daño a tu propia familia, a quien tú amas? ¿Cómo vas a dañar, dime, a menos que estás poseído de demonios? El muchacho, ¿cómo puede fornicar sin estar casado si a Dios te dice no lo hagas? Por eso hay odio, por eso hay asesinatos. Dios mío, son demonios que entran a los cuerpos. ¿Cómo puedes asesinar a una muchacha sin que nada te hizo? ¿Cómo puede llevar al extremo de esto? Eso es lo que está moviendo estas cosas en los últimos tiempos. Dios mío, por eso hay que ser más sobrio, más prudente, más cautos hay que vivir, como dice la Biblia. Sé prudente, sean sobrios. Dios mío, más que todo hay que estar con Dios, orando más, más, no descuiden su oración, su ayunos, no descuiden esto, su consagración con Dios, su comunión con Dios, porque si no el diablo los hará trizas, amigo, hermano mío. Bendito sea el Cristo de los cielos. Qué triste, hermanos, ver esta condición, escuchar esto. Eso es algo muy triste, hermano, que puede suceder a una niña, hermano, que lo violen y lo asesinan encima. Algunos para tapar su maldad, para que digan, para que nadie se entera. Pero los ojos de Dios estaba viendo ahí. Dios mío, quizás de aquí, de las autoridades del hombre, podrán ocultarse, escaparse, pero de Dios no escaparán. Su castigo será por la eternidad. No solo un castigo de estar metido en una celda y hasta aún comiendo, allá no comerás nada, no beberás nada, ni una gota de agua, y serás torturado por los demonios día y noche en ese calor de más de 1000 grados de calor. Eso será tu castigo si no te arrepientas de tu pecado, de tu maldad que estás haciendo. Cualquier momento tu vida va a ser cortada y se acabó. Dios mío, arrepienta de su maldad. Dios quizás tendrá misericordia, como dijo el rey de Nínive. Arrepiéntanse todos, quizás Dios tendrá misericordia. Vamos con otra alabanza. 8 de la mañana, ya 19.

el tiempo va avanzando rápidamente, queridos hermanos, amigos, 8:23, vamos ya con la familia, esta vez ya estamos entrando a conversar con los jóvenes, cada uno tras un camino, hermano, y eso dice la Biblia. Dios mío, hay camino que al hombre le parece derecho, pero su camino, camino de muerte. Dios mío, eso es lo que estamos viendo, gloria al Señor Jesucristo, que está diciendo en la palabra, por eso en Proverbios 4:26, hermano, traza un camino recto para tu vida y no te desvíes de él. No vayas a hacer cosas negativas, vas a hacer cosas positivas, que trae paz, que trae bendiciones. Dios mío, por ejemplo, hay contadores que se trazaron un camino y dijeron, no voy a caer en la trampa, voy a ser honesto. Y Dios mío, y triunfan en la vida, como los políticos. No todos los políticos son malos. Algunos se trazaron y dijeron, no, no voy a hacer maldad, no voy a recibir coimas, como hay policías también que no reciben. Y entonces, ¿cómo acaban ellos una vida de ascensos? Una vida de paz. Pero algunos no. Ni bien entraron, tomaron cargo, comenzaron a tomar lo que no es suyo. Y ahora que están metidos en las cárceles, ¿se da cuenta? Por eso dice, todo lo malo va a traer su consecuencia. Parece que le estás haciendo mal y no pasa nada. Para algunos no sucede nada. Nadie se da cuenta. No pasa nada, yo sé hacerlo bien. ¿Cómo vas a hacer bien si estás haciendo mal? Oye, cabezón, ¿cómo puedes decir que estás haciendo bien? La muchachita antes de estar casada ya se está acostando con hombre. ¿Y cómo piensa que va a ser feliz? Un momento u otro se estará embarazada y se acabó. Y quizás será abandonada todavía encima. El muchachito sin tener nada ya quiere sexo ya. Él piensa que lo está disfrutando, se cree, no sabe que está haciendo lo peor de su vida. El sexo es el cual tienes que cuidar más todavía. Dios mío, ¿sabes cuál es el problema también de muchos? Que ni se trazan el camino y los que lo trazaron no lo respetan también. Porque si nos dice, no lo haga esto, usted lo va a hacer así. Y no respetan. No respetan mucho de ellos. Mira, si haces esto, te va a ir mala. Ellos no hacen caso y lo hacen lo malo. Cosas que tu vida tenía que ser recto, pero tú mismo te torciste de ellos. Hay muchos que dicen por eso, ¿por qué? ¿Por qué mi vida es así? Pues así es, porque tú tomas la decisión. Oye, no tiene la culpa papá ni mamá. Nadie tiene la culpa, ni en la iglesia. Algunos hasta su pastor le echan la culpa. Dios mío, el pastor, ¿qué tiene la culpa él? Tú toma la decisión, yo tomo la decisión. Gloria al Señor, porque la Biblia dice, toma tus decisiones certeras y no te salgas de ello. Usted vaya a ver Josué 1:7, no te inclinas ni a la izquierda ni a la derecha. Mira cómo Dios le dice, no vaya usted. Dios mío, cuántas cosas dijiste, esto yo no lo hago nunca y lo volviste a hacer todavía. Algunos decían, bueno, no lo voy a hacer. Vuelva a hacer si sabe que es lo malo, sabe que lo trajo problemas. Dios mío, como hay mujeres que se embarazan, ahora sí, nunca más voy, no paso unos meses. Se olvidó del dolor y luego ya está andando con otro hombre. Como una hermana que dice que es hermana, ¿no? Estaba en un local, iba y les hablaba la palabra. Había una chica triste, se acerca. Y usted, ¿por qué está triste? Es que estoy embarazada, pastor. ¿Y cómo es eso? Es que el hombre me dijo que me amaba, me quería, se iba a hacer cargo de mis 4 hijos. ¿Qué? ¿Cómo? Sí, me dijo que se iba a hacer cargo de mis hijos.
Y por eso yo, Dios mío, le cedí, me acosté con él, ahora me embaracé, el hombre no hay. Dios mío, estas mujeres, muy hombres también, ¿ah? Hay hombres que dicen, no, lo vuelvo a hacer ya, vuelta lo vuelvo a hacer, el cabezonazo de eso, viendo que le ha traído dolor, ha traído problema a él, a su casa, y vuelta a volver. Pero hay un dicho, no, uno no se puede dejar patear dos veces por el burro, dice. Una vez lo pateará, pero el segundo no lo va a volver a hacer, porque usted ya no va a caminar ladito del burro. Usted va a estar más apartadito. Es como alguien le muerde el perro. Ya uno ya para la prole le ve un perro y ya está alerto. Ya no tiene confianza. Bueno, en fin, así es. Pero algunos lo vuelven a hacer. Qué triste esto, hermanos míos. Yo no me presto para esto. Y vuelta, lo vuelvo a hacer de nuevo. Gloria al Señor. Bueno, de eso estaremos siguiendo hablando durante nuestros programas. Aleluya. 8 de la mañana, ya 29. Qué bárbaro, como para decir. 8 de la mañana, 29 minutos, amigos, hermanos míos. 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

tiempo va avanzando, 8 de la mañana y allá 34 minutos. Esta semana tenemos fiesta espiritual en Lima, la iglesia sede nacional que está en Alfredo Mendiola 5570, Los Olivos, el 26 ya desde las 4 de la mañana empieza la fiesta. 26 todo el día, 27 también y domingo 28, domingo es el desfile, no se olvide, todas las iglesias están haciendo sus pancartas, comprando bombos, haciendo cosas hermosas para que así también la gente, ¿no?, vea algo colorido, algo que lo llama la atención. Qué lindo, todos van a ser premiados por sus actividades que hacen para dar gloria al Señor Jesucristo. Qué bueno, qué bueno, Padre mío. Entonces, no se olvide, todos hay que ir a Lima a la fiesta del Señor que está en Alfredo Mendiola 5570, Los Olivos. También tenemos fiesta esta semana aquí en Chupaca. El pastor Abraham Vito está invitando, el sábado va, tienen campaña a partir de las 5 de la tarde a espaldas del parque principal de Chupaca. ¿Quién no conoce eso? Tremendo parquecito, ¿ah? Entonces a espalditas ahí, a un costadito, ahí se estará llevando la campaña a partir de las 5. Pero el día 27, en el día desde las 4 de la mañana, ya la fiesta ya en Barrio Común. Está Eucaliptos y Circunvalización. Ahí está la casa de oración. Van a estar hasta el almuerzo. Después almuercen y se van a la campaña el día sábado. A partir de las 5 empieza. Y el día domingo, sí, nuevamente en la casa de oración que está en Barrio Común, Los Eucaliptos y Circunvalización. Ahí todo el día domingo y hasta las últimas horas. Bendito sea el Cristo de los cielos. Y mañana pasada empieza la fiesta en Anta.

Guaribamba, el pastor Ángel Galarza lo está invitando toda la iglesia. Ya mataron 5 toros, para cada día un toro, hermano mío. ¿Qué le parece? Dios santo. Bueno, entonces hay que ir a Anta, Guaribamba, desde el día 25 empiezan hasta el día 28. También nos pasan la voz que en Culpa Alta y Fiesta, el pastor Fortunato Mendoza, toda la iglesia están listos para empezar la fiesta el día sábado 27. En la tarde empiezan la fiesta del Señor hasta el día 30 de junio. Santo, hay que ir entonces. Entonces, a Culpa Alta, a la fiesta del Señor que empieza el 27 al 30 de julio. Santo Dios, con eso ya están acabando la fiesta del Señor el mes de junio. En julio ya viene también allá en Azapampa, donde está el pastor, mi hermano, ¿cómo se llama el siervo? Hermano en Azapampa, Chilca, Azapampa, Grover inocente el hombre, y toda la iglesia está listo. Ya ellos también hicieron a engordar más de 100 cuchis, hermano, carnerito también, más de 1000 carneros. Dios mío, ya van a empezar a matar para también hacerlo secar para las, para el caldito, Dios mío. Entonces no se olviden ellos, su fiesta es en julio, así como se escucha. Dios mío, 3, 4 y 5, el 3 en la tarde empieza, 4 todo el día, domingo 5 de julio, todo el día, hermano mío. Hay que ir entonces a Chilca, Azapampa, a la fiesta del Señor. También los días 5 empiezan el pastor Carvajal. Dios mío, está empezando su fiesta el día 5 en Churampi, barrio Paradero El Mono, dice ahí. Y ahí arribita nomás está la casa de oración, a media cuadrita nomás. Ellos empiezan el 5 con desfile hasta el día 12. ¡Padre mío! Más de 7 días casi de fiesta espiritual. Ya también ellos están haciendo engordar los cuyes, hermano, los patos, los chivitos, Dios mío, el torito, para que la fiesta haya en abundancia de alimento todos los días. Pachamanca de cuy, pachamanca de pato va a comer este todos los días, hermano. ¿Se da cuenta? Maíz en cantidad, choclo, cada uno le va a dar su saco todavía de choclo para que te llevas a tu casa todavía. ¡Wow! Dios mío, más que todo es lo espiritual que va a recibir usted del 5 al 12 de julio. Bueno, ya le estaremos anunciando algunas fiestas más del Señor. Vamos con otra alabanza. Mañana, no se olvide, espérenme un ratito, siervito. Mañana es el ayuno de todos los soldados que trabajamos región Junín. No se olvide, mañana en la iglesia Clínica Celestial, después de este ayuno, ya nos vamos hasta el mes de agosto, recién va a haber, porque en julio es la conferencia en Lima, que es el día, a ver, vamos a ver, ¿qué día va a ser en Lima? 24, ¿no es cierto? 24, 25 y 26. Viernes, sábado, domingo, ese es en julio. Por eso ya no hay reuniones, no hay nada, porque todos vamos a la conferencia en Lima y a las actividades, reuniones, ya empiezan en agosto recién en todas las provincias. Bien, ahora sí vamos, siervo, con otra alabanza.

tiempo, papá lindo, el tiempo, cómo se va, 8 de la mañana, ya 24 minutos. Dios mío, vamos a la palabra del Señor. Muchos pensamos que nuestras necesidades es por falta de la fe, que tu pobreza es porque no eres digno de la bendición. Eso es lo que muchas veces viene a su mente. La prosperidad no es pecado, eso tiene que uno entender, hermano. No puede ser pecado la prosperidad. A uno lo ve como pecado. La escasez sí lo es. ¿Por qué? Dime. Porque no da glorias a Dios. La pobreza no da glorias a Dios. Dios mío, ¿cómo puede dar glorias a Dios? Abraham, Salomón, José y tantos cristianos eran ricos, hermanos. Dios les dio en abundancia. Y aún promete Dios en Malaquías capítulo 3, 10, dice: yo abriré la ventana de los cielos y bendeciré hasta que sobreabunde. Es la promesa de Dios. Dios mío, abriré la ventana y te daré hasta que sobreabunde. Está la palabra. Entonces uno tiene que agarrarse de la palabra. La palabra dice así. Bueno, Mateo, algunos que a veces mal entendemos cuando dice Mateo 19:23, entonces Jesús dijo a sus discípulos: de cierto os digo que difícilmente entrará un rico en el reino de los cielos. ¡Wow! ¿No es eso lo que Dios quiso decir? Que mal a veces entendemos. Cuando Dios dijo eso es porque hay personas que al dinero hacen su Dios. Ese es el problema. El dinero hacen su Dios. Y cuando tienen dinero se vuelven avaros, egoístas. Eso es pecado. No tener, hermano, en abundancia no es pecado, sino volverse avaro, volverse egoísta. Cuando Dios le da la bendición es para que compartas, para que veas, para que el nombre de Dios se hiera glorificado, exaltado, como muchos lo han hecho. Y cómo dieron gloria a Dios, como a Jesucristo mismo le dijeron: Señor, este hombre es digno que tú lo sanes a su hijo, porque esto nos levantó una casa de oración. De eso estaremos escuchando algún testimonio del pastor Cho. Hay un Cho chino también, no es John Cho lo que tiene su iglesia tremenda, es otro. Y hermano, él fue llevado al cielo. De eso lo vamos a estar hablando y usted lo va a escuchar. Ese es el problema. Cuando el dinero haces tu Dios, cuando el dinero te manda y te ordena a ti, y cuando te vuelves avaro, cuando te vuelves egoísta, cuando dejas de ofrendar y dejas de diezmar, dejas de apoyar, ahí donde se hace pecado, pudiendo hacer y no lo haces, ¿qué cosa dice la Biblia? Te es pecado. Otros pisan a otros para enriquecerse. Así es, eso sí es pecado. Porque a veces contratan, a veces por no pagar le dice: no, no está hecho bien. Como un hermano le dijeron: hermanito, venga, trabaja la casita y ya te voy a pagar tanto. Y lo hizo y viene el hermano, siendo hermano, ¿no? No, mal has hecho. ¿Cómo te voy a pagar? Mentira, hermano, si él es este hombre, su trabajo lo hace perfecto. Dios mío, y pisan a otro para enriquecerse. Eso es pecado. Se olvidan de Dios por la codicia. No van a la casa de Dios. Ya no quieren ir. Cuando quieren van. Cuando quieren ayunan. Ya como no tiene, como le sobra el dinero. Ya no, no, aunque tengas dinero, sigue yendo fiel, más bien dando gracias a Dios. Quizá no hay una casa de oración en tu lugar, en tu pueblo, pero una esquinita ahí haz tu culto. Los días sábados también en una esquinita de tu casa, o día lunes, martes, cualquier día. No hay un día especial para ayunar. Cualquier día puedes ayunar, dar gracias a Dios.
Eso es lo que Dios estaba diciendo. ¿Cuál difícil? Un rico entrará al cielo. ¿Qué hacen su Dios? El dinero hacen su Dios. Y a veces muchos se corrompen con el dinero. Y ahí está el problema. El tener riqueza no es malo. Los hombres de la Biblia, vaya a ver. Job era millonario, rico, y nunca se desvió de Dios. Nunca dejó de dar primero a Dios. Lo hizo hasta su muerte, como Dios lo bendijo, y fue una bendición para todos. Pero el que se vuelve orgulloso, avaro, es una maldición. ¿Me estará entendiendo? Por tanto, Dios quiere que más prosperas. No está malo. Seguiremos hablando de ello. Vamos con otra alabanza. 8:50 ya, Padre mío. 8:50 de la mañana, amigo, hermano.

nos está dejando, hermano mío, me está diciendo ya, tiene que despedir, son 8 de la mañana ya, 54 minutos. Dios siempre ha hablado, Él cualquier cosa va a hablar, como dice su palabra, que Jehová Dios no hará nada que sin que revela a sus santos, los profetas. Dios lo revela, lo habla todos los días, usa los labios de uno, del otro, o hay profecías. Dios ha dicho, llénase de mi Espíritu Santo, viene un avivamiento, la cual tienen que estar lleno para que yo pueda llevarlos. Dios mío, ya Dios nos habló. ¿Y qué está haciendo usted si no está buscando la llenura del Espíritu Santo? Tienes que hacerlo. Si no lo haces, no vas a. Vendrán días cuando te vas a lamentar como los días de Noé. ¿Cómo se lamentó Noé? Les habló. ¿Acaso no les habló? No quisieron hacer caso. La iglesia de Dios le está diciendo que se llenen del Espíritu, que busquen, vaya a orar, papá, mamá, tío, sobrino, nieto, waujipani. Vaya a orar, busque la llenura, vaya a la iglesia. En tu casita, si no ahí, si es lejos la iglesia, pero si es cerca, no pues, no acá en casa, está mal también. Pudiendo ir y llegar a la iglesia, no bastan, está mal. Pero llénase, Dios está diciendo, llénanse de mi Espíritu Santo. Va a descender el Espíritu Santo sobre los que le están buscando. No que algunos, otro está buscando y el otro anda, no busca, más está entretenido. Y está hablando también él de avivamiento, va a llegar, pero no va a llegar sobre ti pues. No va a llegar, va a llegar sobre los que están buscando y tú vas a perecer. Tienes que buscar, oye, Dios ya ha dicho, Dios ya ha hablado y está siguiendo hablando también. Tengo que irme mañana, ya estaremos más hablando sobre ellos si Dios así permite. Ya tengo que irme, que Dios me lo bendiga y pase un buen día.

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1: De la mañana con un minuto.
2: Son las 9 de la mañana, un minuto.

Chorona, Dios de Auquija, Señor. Gracias, papá, Dios de la gloria, Señor Jesucristo. Sasina Kumaro, Tatito, Dios Pagartanex, Mar, Dios mío.

ahora, Señor. Dios mío, con tu fuerza, con tu poder, con tu autoridad, Señor, usa, Señor, cada uno de tus hijos, Padre bendito, Dios de la gloria, Señor, Jehová de los ejércitos. Escucha, diablo, Satanás, escucha, demonio.

oscuridad, este lugar, espíritu inmundo, espíritu ciego, sordo, en esta hora que pisamos, echamos fuera, Satanás inmundo, suelta, suelta el pueblo de Dios, suelta los siervos de Dios, suelta ministerios de alabanza, suelta diáconos, diaconisas, suelta, ay, por el nombre de Jesús, suelta jóvenes, suelta señoritas, ay, por el nombre de Jesucristo, en esta hora te arrepentemos, échanos, salga de este lugar, salga de este lugar, demonio, Satanás, está preparado para ti, aleluya, está preparado un lugar donde te va a quemarte, Satanás inmundo, fuera, fuera, fuera, suelta, Satanás inmundo, diablo mentiroso eres, diablo cobarde, aleluya, tú vienes a engañar, tú vienes a mentir, tú vienes a destruir, va a ser imposible, va a ser imposible, porque estamos listos para llevarte aquí, Satanás en el mundo, fuera aquí, suelta y uno martes, suelta y uno miércoles, suelta y uno jueves, suelta y uno sábado, suelta junto jueves en la noche, suelta junto los jóvenes sábado de la noche, suelta junto central domingo en la noche, Satanás en el mundo. Tú quieres apartar los hijos de Dios. Tú quieres llevarlo a otros lugares. Satanás, eso va a ser imposible. Con tu fuerza, Señor, todo va a estar ganado. Hay poder en nombre de Jesús, aleluya. Diablo mentiroso, te equivocas. Mentiroso, te equivocas. Hay poder en nombre de Jesús. Hay poder en la palabra de Dios, aleluya. Hay poder en todo, aleluya. Aleluya, aleluya. Aleluya, hay victoria en nombre de Jesucristo, hay victoria en nombre de Jesucristo. Satanás, tú traes enfermedades, tú haces doler nuestro cuerpo. Ahora, la sangre de Cristo tiene poder, aleluya. La sangre de Cristo va a limpiar todo hoy día, aleluya. Toda la dolencia de nuestro cuerpo, ese dolor de cabeza, ese estrés, ese dolor de cabeza. Ese estrés, aleluya, limpia, limpia, limpia, limpia, la sangre de Cristo tiene poder, sangre de Cristo tiene poder, limpia, limpia todo dolor de cabeza, aleluya, ese estrés, ese pensamiento, de todo problema, aleluya, limpia, sangre de Cristo tiene poder, aleluya, limpia toda garganta, aleluya, limpia todo pulmón, aleluya, limpia todo corazón, en nombre de Jesús, la sangre de Cristo tiene poder, aleluya, aleluya, aleluya, todo estómago, aleluya, páncreas, pines, papá Dios opera, Señor, limpia, tu sangre tiene poder, aleluya, limpia, limpia, limpia, limpia todo cáncer de páncreas, pines, Señor, saca todas esas piedras, hay poder, en nombre de Jesús, ay, por el nombre de Jesús, aleluya. Ahí viene la gota de sangre, aleluya. Recibe, recibe. Ay, poder, la sangre de Cristo tiene poder, aleluya. Señor Dios mío, todo dolencia, aleluya. Todo cáncer de estómago, cáncer de intestino grueso, intestino delgado, aleluya. Limpia, limpia, limpia, Señor Dios mío. Todo cáncer, aleluya. Todo cáncer, aleluya. Señor, opera todo quiste, aleluya. Opera, Señor Dios mío. Todo maligno, papá Dios mío, limpia. La sangre de Cristo tiene poder, aleluya. Toda prostatitis, aleluya, limpia. Limpia, aleluya. Toda prostatitis limpia, Señor Dios de la gloria. Señor,

dolor de riñón, de cintura, Señor Dios mío. Padre bendito Dios, aleluya. Señor Dios todopoderoso, limpia y cambia nuevos riñones, Señor. Cambia nuevos riñones, papá Dios de la gloria. Oh Jehová de los ejércitos, limpia, Señor, todo dolor de

Señor, cada hueso, Padre Santo. Llena, Señor, Dios mío, Padre Santo, aleluya. Llena, Señor, Dios mío, ese líquido sinovial, papá, Dios mío. Cada articulación, Padre Santo, en los codos, en los dedos, Padre bendito, en las rodillas, Señor, Dios mío. Padre Santo, aleluya, en las costillas, Señor, en el sacro, papá, Dios mío. Padre Santo, todo ese hueso, papá, Dios mío. Papá, Dios mío, llena, Señor, ese líquido sinovial, Padre Santo, para que haya, Señor, buenos

Dios de la gloria. Pueblo de Dios, levanta tu mano. Pueblo de Dios, levanta tu mano. Vamos a agradecer con siete glorias a nuestro Padre Todopoderoso que está aquí en este lugar. Aleluya. Levanta tu mano a lo alto. Aleluya. Y vamos a dar siete glorias a la gloria del Padre, a la gloria del Hijo, a la gloria del Espíritu Santo. Gloria a Dios. Gloria a Dios. Gloria a Dios. Gloria a Dios. Gloria a Dios, gloria a Dios, glorias a Dios, alábale con tu palma. Aleluya, aleluya, aleluya, aleluya, gracias, gracias, gracias. Siempre dándote gracias, papá. Jesús, Espíritu Santo de Dios. Amén, gloria al Señor, aleluya. 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

0: Amén, gloria a Dios. Bien, monatilas cuyaganacas. 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Muy buenos días, hermanos. Amén. A su nombre. Gloria a Dios. Aleluya. Mi Señor Jesucristo. Bien, hermanos, hermanitas. 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Amén, gloria al Señor. ¿Javanes amén, Sapasm? Amén, gloria al Señor. 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Por ejemplo, martes, el viernes, estábamos por Kangalle, ¿no? 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Escuchando la palabra del Señor también. Amén. Gloria al Señor. 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A su nombre, gloria al Señor. 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Sino que hermano, nosotros debemos buscar ese momento, arrodillas al Señor, tatituro, tatunchasa, concori sampe hermano, hermano, hacha sampe hermano, a su nombre. Por eso el Señor va a escuchar ese lugar. Ocurpacha, istanin, hermano, istaniwa, hermana María, ya está sábado, purin, hayakaro, y kunjas, hermano, valeje, valeje, hermanos. Así que hoy día, y seguramente va a dar testimonio, hermanos. A su nombre, gloria al Señor. Así que, hermana, hermanita, Dios hace muchas cosas. Aquel, su hijo, que es obediente, hermana, hermanita. Tatito, hermano, y Satanio, hermano. Gloria al Señor, aleluya. Bien, hermanos, que ya está como un aviso a ustedes, hermanos. Cualquier momento acá, ahora que. No parte ya ni con accidente en pez, o con desmayo en pez, no ataque cardíaco en pez, con jamás iba a ser chian, hermanos. Ni ya te escuchante. Uso en pez, pero hermano, hermanita, debemos estar preparados, listos para el Señor. Prepárate para mañana. Y os pagarás más o menos caro y choro, tatito, tacto, tapta, hermanos. Sapa martes. Dios pin, Dios pagar, hermano. Glorias al Señor, porque hermano, hermanita, prepara siscañanes, apamartzao, perdón, maita siscañan, hermano, hermanita, porque hucharatan, huchanaketaka, hanipuni, mainis mant, canisarakisa. 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eterno, Señor. 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Dios, amén, gloria al Señor, amén, hermanos, amén, gloria al Señor. 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Gloria al Señor, Chastuvilan Capstasiane, Rato Kamake, y hasta Uranacao Sarante.
1: Vamos a dar lectura bíblica. A ver, libro de lectura bíblica vamos a dar. Proverbios capítulo 8 versículos 13.
0: Salmos y Proverbios. Capítulo 8, versículos 13. Amén. Gloria al Señor. Y hasta Saitañane, Gatjirinaga. ¿Ya está? La tucama, qué velocidad. Salanda Pañane. Amén. Gloria al Señor. Libro de Proverbios, capítulo 8, versículos 13 en adelante, hasta 20, camalita. Amén. Amén. La palabra del Señor dice, libro de Proverbios, capítulo 8, versículos 13. A ver, cuidado.

0: Gloria a Dios. A ver, libro de Proverbios, capítulo 8, versículos 13, dice: en nombre del Padre, del Hijo y del Espíritu Santo. Dice la palabra del Señor: el temor de Jehová es aborrecer el mal, la soberbia y la arrogancia, el mal camino y la boca perversa aborrezco. 14. Poder. 15. Por mí reinan los reyes y los príncipes determinan justicia. 16. Yo amo a los que me aman y me hallan los que temprano me buscan. 18. Y justicia. 19. Mejor es mi fruto que el oro, y que el oro refinado, y mi rédito mejor que la plata escogida. 20. Todos. Por vereda de justicia guiaré, por medio de sendas de juicio. Palabra de Dios. Amén. Gloria al Señor. Bien, hermanos. Libro de Proverbios, capítulo 8, versículos 13, Saskiwa: el temor de Jehová es aborrecer el mal. Kams tañis mune javer. Tatitor has artañas kunas isa. Es aborrecer el mal. Mal kunas. El pecado. 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A su nombre, uksanimoneja, el temor de Jehová es aborrecer el mal. 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A su nombre, gloria al Señor, aleluya. Y 14 dice, 14, estamos, ¿no? 13, el temor de Jehová es aborrecer el mal. La soberbia y la arrogancia, el mal camino y la boca perversa, aborrezco. 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Su nombre, gloria al Señor. Asik, hermano, el Señor aborrece, hermano, hermanita, glorias al Señor, con la soberbia y la arrogancia del mal camino. Yo voy a estar aquí, hermanos. Así que, hermano, todo esto, hermano, ya tenemos que borrar, hermano. Ala, hermano, yo voy a estar, hermano, apnucañaje, guanaga, uyakilatas. Y 14 dice: conmigo está el consejo y el buen juicio. Nayam, pibe hermano, nan consejo, jampeja, hermana, hermana, estamos contigo, dice Juan Pichitayax, hermano. Ucapiwale, kusaj, hermano. Y vas a ti consigo para Hamsar Nakayane, hermano. Dios está con nosotros. Tatito Jiwasampe, hermano, hermana. A su nombre. Y a rato Kamaktitayan, y hasta ahora ante Janano. Gloria al Señor. Y dice: yo soy la inteligencia, mío es el poder. Y hasta Tatitunki, chamapa, hermano. Tatitungaraki, ya te llamas, hermano, hermana. Cuyate llamampe, pocantasiane, poderapampe, pocantasiane, hermanos. 15 por mí reinan los reyes. Reina casa, hermana, hermanita. Tatit penaita se pregase, hermano. Y nayao rey ruskse, hermana. Su nombre. Gloria al Señor. Aleluya. Como hermano, chasa. Está no a ver. Cuál presidente que se llama. Tatito al aina casa pregase. No. Tatito al aina casa pregase. Pero una vez cuando entran, ¿qué hacen? Arma se va a pregase, tatito, hermano. Yo hasta te más ejemplo, el alcalde Richard Urure, acá Rupert en Irinao, cultor sud Irinao, mantaña te ganicha, ya está, o que ya más manta veja, chajutit cultor, arm hace vayo, hermano, arm hace vayo, porque el Dios la ha puesto ese lugar, ya está churado yo, yo iba para ir a sabio, para que tocaba aquí, pero ahora desobedece, hermanos, a su nombre. Gloria al Señor, hermanos. 16 por mí dominan los príncipes y todos los gobernantes juzgan la tierra. Tatitun munaña pat, hermano, hermanita, churata, hermanos, los reyes, los príncipes, todos hermano, hermanita. 17, yo amo a los que me aman. 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Su nombre. 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Gloria sa al Señor. 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Su nombre. Gloria sa al Señor. Y me hallan los que temprano me buscan. 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Gloria a Dios. 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Y mi esposa me dice, camsitusa, charmant alo que ha visto, pero en ese momento no me ha dicho nada. A las 11:40 opa y quintas que. Pero nayaste y quinta a las 9:30. Ya está, y caita, ni quinta tap y kunham y quintas que, ¿no? Y Charman te visitó después de la oración, me dice: Charma, ya está, mai y qué pataita. Y habló un peno hasta se. Diablo ha ina chamaca que, ina urpu que, ina. Polvo, la axarto neja camps nasa, remolino, viento, ahí maran tutuca, ¿está no cierto? 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Tati Juan Pis Saraska, ¿sabes? 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Reprendió, tremendo, y reprendió. Chactaba y ese uca polvo, hermano. A su nombre. Gloria al Señor. Así que, hermano, hermanita, ay, cama, utañabaj, sam kataipitz, vencer al enemigo, hermano, hermanita. A su nombre. Gloria al Señor. Ucat saski, hermano, hermanita, glorias al Señor. Glorias al Señor. Todos los gobernadores, ¿en qué estamos? Amén. Dichet estamos. Yo amo a los que me aman y me hallan los que temprano me buscan. Tatitor, alwapinit hapayanek, aromaponio, hermanos. Temprano tenemos que buscar. Medianoche, 1 de la mañana, 2 de la mañana, 3 de la mañana. 4 ya sería tarde para mí, hermanos. 4 ya sería tarde para mí, hermanos. Porque buscar a medianoche es bueno. 1 de la mañana, 2 de la mañana es bueno buscar al Señor. Aleluya. 18, las riquezas y la honra están conmigo. Tajikunas riquezas, ya está. No, sañane riquezas. Kunanagaspas. No, y la honra están conmigo. Riquezas duraderas y justicia. Nayan kius, hermano. Humate ora tajkama. Hutani bendiciones, hermanos. Colque su tanio, mancaña su tanio, trabajo su tanio, yapotoquets, valisum achocan, uyuanacas, valisum hakan, cuyaquilatas. Glorias al Señor, uxa y monachitoja. Hermano, hermanita, las riquezas y la honra están conmigo, riquezas duraderas y justicia. Ya está, antucus quiris y cuyaquilatas. 19, mejor es mi fruto que el oro y que el oro refinado. Ya está, nan. Si va hermano, hermanita, nan achuhaja, urutz katam pius, hermano. Urutz katam valoranius, hermano. ¿Cuánto está el gramo de oro ahorita, hermano? El gramo de oro está ahorita, ahorita, hermano. 3.40 está, hermano. Y 3.40 está, hermano. Un gramito nomás. Uxaimonio, hermano. 3.400 cuesta un gramo, hermano. ¿Cómo cuesta, hermano? Pero dice ese fruto, hermano, hermanita, dice, mejor es mi fruto que el oro y que el oro refinado. Hermano, el fruto del Señor, su riqueza del Señor vale mucho más, hermano, hermanita. A su nombre, gloria al Señor. Aleluya. Y 20 dice, por vereda de justicia guiaré. Camstisa vereda de justicia guiaré. Vereda, camsanch moneja. Vereda, taqui, sanch moneja, taqui. Uxanch monasque, hermano. Naya, ukataquinua, irpapjama, naya, o sea, hermano. Con su justicia, él nos va a llevar, hermano. Upau guitian, upaja, saraniwa, hiwasan, puntas, saranej. Upau irpitan, hermano, hermanita. ¿Su nombre? Glorias al Señor, por vereda de justicia guiaré por medio de sendas de juicio, ¿no? Glorias al Señor. Tatitun aruna capa, hermana, hermanita. Entonces, hermano, hermanita, ese es el temor de Dios. Tatitor hasartaña colaquilatas. Amén. Y hasta humana gau utana valisumalit apjata es hasta 36 lo que habla del temor de Dios, hermanos. Amén. Dios partañane, quimsa gloriampe, Dios auquizar, hermanos. Amén. Gloria al Señor. Gracias, papá, Dios mío, Jesucristo, por esta lectura bíblica, Señor, que es de mañana. Señor, tú has preparado, Señor, Dios mío, temor a ti, papá, Dios mío, Jesucristo, Dios. Tu pueblo, Señor, Dios mío, ahora saben tu palabra, Señor, Dios mío, Jesucristo, como dice, Señor, Dios mío, los que me aman, yo también lo amo, dice papá. Gracias, Señor Dios mío, Padre Santo, por esta palabra. En nombre del Padre, del Hijo, del Espíritu Santo, gloria a Dios, gloria a Dios y gloria a Dios. Aleluya, mi Señor. Amén. Gloria al Señor. 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Ya está con la fecha, hoy día es 23 de junio, ya está, chica mor, neo, haitabar, kianek, ya está, julio, ma, simana, mandao, kianek, kuyakilats, ya está, urunaga, rato, que tijo, hermanos, tijo, tijo, ya, mucho, mucho corre, hermanos, gloria al Señor. Bien, hermanos, sarantas, kianek, dirección de culto todavía no llega, entonces, hermanos, seguimos, acá tenemos siervos, 1, 2, 3 siervos tenemos hoy día, hermanos, amén, hermanos, valizo, manco, se va, kuyakilats, amén. Invita a nuestro siervo de Dios, hermano Enrique, ministerio de alabanza, o para lo que va a lugar, chora mañana, hermanos. Ya son 10 de la mañana, 28 minutos, ya está rato que está aquí. Amén, gloria al Señor. 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Siervo de Dios.
1: Padre. Gloria a Dios, en su nombre. ¿Quién está aquí? el Espíritu Santo de nuestro Señor Jesucristo. Upaganki. Así es que upampi itano. Bien, querido pastores, en esta mañana nasayan walaruntas tano, pastor Gregorio, pastor Evaristo, pastor Tomás, los siervos de Dios, queridos hermanos, hermanas, tengan ustedes muy buenos días. Amén. La paz del Señor que esté cada uno de nosotros. Amén. A su nombre. Porque ora a ti pachitúa rápidamente, siempre. Nayaja, anillo de frente, los catkirik, como ministro, alabanzaro, si no, siempre tengo temor ver palabra de Dios. Invita a mamá, libro Salmos 118, uñajata señane. Un porción de palabra. Tatita no, para el capítulo 118, versículo 6 hasta 9. Bendito sea Señor, maravilloso Dios. Realmente en esta mañana, aquí estamos delante de nuestro Señor Jesucristo. Jupaua y chitani, juparua, hichur, jupampiva, kamartañani. Valiva quisidoa. Amén, hermanos. Catatafate. Gloria a Dios. Libro Salmo 118. Su título está diciendo: acción de gracias por la salvación recibida de Jehová. Mira, versículo 6. En el nombre del Padre, el Hijo y el Espíritu Santo. 118, capítulo 6. Capítulo 118, versículo 6. Tatito Naropa, Jehová está conmigo. No temeré lo que me pueda hacer el hombre. Versículo 7. Jehová está conmigo entre los que me ayudan. Por tanto, yo veré mis deseos en los que me aborrecen. Versículo 8. Mejor es el confiar a quien

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Masu nombre. Ya, versículo 7, saskak cito no, Jehová es, está conmigo entre los que me ayudan. Porque tanto yo eré mi disíos de los que me aborrecen. Tatito usted, Jehová San Pisquio, hermanas, entre los que me ayudan. Quitina cati, chekpachanza, yamapta señor, jikwanakam. Por tanto yo veré mi disíos de los que me aborrecen. Quitina cati, Jehová Saros aborrecerakchito, chekpachanza, tatito yat. Versículo 8, mejor es confiar a quien dice, a nuestro Padre Señor de los reyes de reyes, Señor de señores, Jehová de los ejércitos, que confiar a quien, confiar al hombre. Anipinio Akisquite confía en hace rato el pastor dice de que kunats nayaro anakapis tatitur hartas tatitur maismas chekpachanza tatituru jiwasaste confía en esa vaquis tatituru hani akimasisaro. Por más que valía tenían expans, ¿no? Hani vas a confiar, ¿no? ¿Ya? Entonces acá en el versículo 9 dice que mejor es confiar en Jehová que confiar en príncipes. Vale, mejor a que expans, mejor vale superior a expans. Hani vas a confiar, ¿no? Si no, ¿qué te lo confía ya, neja? A nuestro rey de reyes, señor de señores. Él es dueño de todo. Jehová de los ejércitos. A su nombre, que vive, tatito naropawa. Entonces, si vas a confiar en Yano, joparo, jopara chanchañane, jopara alabañane, o que toca el versículo 1, alabata Jehová, porque Él es bueno, porque para siempre es su misericordia. 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A su nombre, vale va que sido hermanas, hermanas. Hani wasaja siempre aquí más esa pequeña saquite. Por más que vale ya tenían espanza, vale predicar espanza, vale alabar espanza, vale cantar espanza, vale tocar espanza. Si no, tatituru pide confía en ane. Tatituru mait asisen alabanza los mantantañane, tatituru mait asisen instrumentos los catañane, tatituru mait asisna. Hermanos, hermanas. Y en él está la sabiduría, hermanos. A su nombre. ¿Quién vive? Cristo vive. Entonces, oranagatip chitaspa, macatañani, maratito, seitasipma, tatit nerakataru, humilta señani, con reverencia. Padre bueno, Padre santo, Padre maravilloso Dios, en este momento, Señor, que veo tu palabra, Señor, porque en primer lugar, tengo que confiarte a ti, Señor. Tengo que buscarte a ti, Señor. Porque, Señor, sin de ti nada sería, Señor. Dios mío. Si algún error que tengo, Señor, perdóname, Señor. Si algún error que tenemos, Señor, tu pueblo, Señor, perdónale, Padre Santo, Señor. Verdad que también nadie somos perfectos. Siempre a veces, Señor, en caminar, mirar, hablar o haciendo las cosas, nos equivocamos, Señor. Yo sé que, Señor, tú nos puedes cuidar. Yo sé que nos puedes proteger de todo mal. Yo sé que nos puedes guiar en buen camino, Señor. Confiamos en tu santo nombre. En esta mañana, Señor, queremos alabarte, queremos adorarte, Señor. Dios mío, con nuestros labios, con nuestros cuerpos, Señor. Maravilloso Dios. Gracias, Padre. Gracias, Señor Jesús. Maravilloso Santo Rey, guíanos, derrama tu Espíritu Santo en este lugar que vamos a alabar, lleno del Espíritu Santo, papá. Yo sé que tú, Señor, a cada uno de tus hijos tú utilizarás, papá. Gracias, Señor. Gracias, maravilloso Dios. En el nombre del Padre, el Hijo, el Espíritu Santo. Gloria a Dios, gloria a Dios, gloria a Dios. Gloria, palma para ese Rey de Reyes, Señor de señores, hermano. Bien. 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

0: 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La hermanita la invitamos, la segunda lugar le vamos a invitar a la hermana. Ya. Hermana María. Hanich. Hanich dispuesto a tratukamagipe. Debe ser rápido. Si no, así, ¿cuándo vamos a hacer?
1: 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Número 4. Ahorita, Padre mío, Señor Jesús, Padre Santo, papá, Padre amado, Padre mío, Padre mío, es en este papito, Señor Jesús, que la exo que agregando su maquillo, te listo, papá, amado, la otra, la otra, gracias, gracias, Señor, gracias, papá, gracias, Señor Santo, amén. Amén, gloria a Dios, aleluya, hermanos y hermanas, número 4.

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Sí, gloria a Dios, aleluya, hermanos y hermanas, 202. Amén, gloria a Dios.

0: 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En el nombre del Padre, del Hijo, del Espíritu Santo, Señor, gracias. Gloria a Dios,
1: gloria a Dios, gloria a Dios.
0: Gracias, Señor,
1: gracias, maravilloso
0: gracias,
1: Dios.
0: Gracias, hermano pastor. Gracias, hermano.
2: María, gloria al Señor. Gloria al Señor, aleluya. Como está dicho, hoy está ya martes, a lo tanto, cuya quiera tanto su nombre. 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Gloria al Señor, aleluya, ¿no? Dirección de culto, andiponi por tanquit chagama, ¿no? 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Gloria al Señor. Aleluya. 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Amén. Gloria al Señor. 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Amén, a su nombre. Vale, suma predica en el Alasman, Tecno, glorias al Señor. Nuestro hermano Edgar Arias, Ugasa, conecta aquí va, Radio Salvación, con Radio de Lima, ya está. Lima, Camamante, Radio Germana, a su nombre. 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Ya, chautar aquí ni uno. Y mes de julio, agosto, cuando ganan fiestas espirituales, valja puertas en ganejum, gilas cuya ganejas. 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Gloria al Señor, aleluya, ya está, chaste, a ver, ¿qué tenemos invitados? A ver, acá tenemos Pastor Gregorio. Chatan Chapuri, Akankitarakio, Pastor Tomás Vilca, Akankitarakio, Gloria al Señor, Pastora Yolanda Munroy, ¿no? Kumaraki, Nayak Akankitarak, de hasta Puse, Hermano Siervo de Dios Enrique Juan Pérez, allá está, ¿no? Pastor Kamakich, hay un Kayane Martes Nakajomo, o bien Pastor Kamakayane, todos, ¿no? Gloria al Señor, todos. Taquemay ni predica ya, ya está. Amén. Gloria al Señor. Ya está. Entonces, compeja. Ya está. 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A su nombre. Gloria al Señor. Aleluya. 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Gloria al Señor. Aleluya. 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Gloria al Señor, hermanos. A su nombre. Gloria al Señor. Aleluya. 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Armamento nka hakapana ispachan hakapaha ispachan hakapana mitralten hakapana iskapistula nekis utkarakio, ¿no? Gloria al Señor. Acá no te llamas ya hasta un cañón antitanque o te todavía. Hasta vale hayar usar ya todavía, ¿no? Gloria al Señor. Y hasta tatito ha ukan preparte ejoana caparo hermano, soldados de Dios, listo para la guerra, listo para la batalla, hermano de manita. Su nombre. 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Gloria al Señor. Bien, hermanos, a ver. Sarantañane, tatitun arnugaparo. Son 11 de la mañana, 8 minutos. Ya está. Tenemos una hora para comer la palabra espiritual, hermanos. Amén. Gloria al Señor. A ver, invitañan, Pastor Tomás, a ver. Amén. A ver, Pastor Tomás. Ojalá invitañan, iba Pastor Gregorio. Gloria al Señor. Que pasar aquí un pastor Rogelio Flores a Sarawak Heucom. Gloria al Señor, ¿no? Pero jutar aquí ni ya está. Oración maíz, jutar aquí ni. Gloria al Señor. Por Janir aquí ni. Gloria al Señor. Pastor Tomás. 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
3: Vale, que va, mi querido Pastor Gregorio, como era que. Otros pastores en iglesia, saca momento, señanita titón sotipampi, muy buenos días. Amén, hermanas, a su nombre. 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Bueno, listo está entonces. ¿Qué pasa que arrumante, jurpuro, o en acá semana, acá pase tu cuis a la hoja, no? A su nombre. 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Amén, hermanas. 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Bueno, ya está, doctor, adaptate. Bendito Jesús. 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En que libro está eso? Igual está. 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Romano, capítulo 6, verso 16. Verso 16. ¿Camsis? A su nombre. Hermana, aquí está. Entiende, aptat en el español. Entiende, aptat, cambia su.

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0: 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Pero ¿cuál es el castellano para la apta? ¿Cuál es el castellano en la apta? 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Mi querido Pastor, ah, disculpa, con que se tiene, pastor, mi abogado. A ver, cámese, sección 2. ¿Cómo se entiende hasta? ¿Cómo se entiende hasta? Hermana, ¿cómo está en ese? 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La palabra de Dios nos habla, hermano, que vamos a vivir allá 1,000 años cuando llegamos al paraíso de mil, a su nombre. 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Más, a más corto, creo que. 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Muchísimas gracias, iglesias, pueblos, pastores. 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Gracias, mi querida hermana Evaristo. Bendición.
1: Muchas bendiciones, Pastor Tomás y Vilca. Glorias al Señor. 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Gloria al Señor. 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Ya está, son 12, falta 2 minutos para mediodía. Faltaba para minuto, mediodía está aquí. ¿Chaste? 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Oh bendito Dios, aleluya.

Padre Santo, Dios Todopoderoso, Creador del cielo y de la tierra, Señor. Dios mío, aleluya. 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Romanos capítulo 3, versículos 10. Padre Santo, Dios mío, perdón, aceptetai. 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Padre, bendito Dios. 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

para estos problemas, eres el abogado, eres el juez justo, Padre. ¿A quién más podemos ir?

Dios mío, que se haga la realidad, Señor Dios mío. Pero tú sabes, Señor, tú sabes, Padre bendito Dios, cuándo va a ser la respuesta, Señor.

Tú sabes su vida, papá Dios mío. Señor Dios mío, tú libertas, tú sanas, Señor. Y entregamos en tus buenas manos, papá Dios mío, cada cosa que está presentado delante de ti. Gracias, aleluya. Gracias, Padre Santo, Dios mío, por todo, Señor, pues de la gloria. Así te oramos, Señor. Y esta mañana, Padre bendito, Dios de la gloria, Señor, solamente a ti, Señor, invocamos, Señor, todo nuestro pedido, papá. Gracias, Señor, nombre por nombre, que está aquí delante de ti, tu pueblo. Delante de ti, tu pueblo, Señor, gracias. Señor, Dios mío, acepta, Señor, Dios de la gloria.

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0: pastor hacían horas.
1: A su nombre, a su nombre, a su nombre, que me haga tentado, Padre nuestro, y tus celestiales.

ti, se lo diga yo, no lo dejo, por tu llaga, sana libre, libre, libre, espita, el fin de oración, coloca con toda la vida, sanidad, sanidad, sanidad, papá, sanidad.

eres mi amparo. Dios mío, tú estás conmigo. Sí, sí. Cuando esté postrado en mi cama, cuando esté enfermo llorando, Dios mío, tú eres mi amparo. Dios mío, tú estás conmigo. El hombre me dice, no tienes salida. La ciencia me dice, no tienes remedio. El hombre me dice, no tienes salida. La ciencia me dice, no tienes remedio. Es una mentira. El hombre en la tierra, Cristo es el camino. La vida es la verdad. Es una mentira. El hombre en la tierra, Cristo es el camino. La vida es la verdad. Su nombre es lo santo, Señor. Aparte de dolor, papá. Este dolor que te está ahí, hombre, en tu cuerpo. Nos molesta, papá, Dios mío. Estamos hoy en tu hospital. Hoy estamos en tu clínica, para santo, Señor, reverso, papá. ¿A quién quieres que vaya, papá? ¿A quién quieres que cura, papá? ¿A quién va a exponer, para santo, Señor? Y este momento, su familia, perdona, que también, hermano,

Ay, qué victoria, Dios más santo. A este momento, Señor, tu mano preciosa, toca. Ay, me decías, lleva papá a compartir pide tu palabra. Faltan obreros, ¿quién está buscando obreros? ¿Quién está buscando el que vea en aquí, Señor? ¿Y qué es falta? Yo soy ti para ay, papá. Sí, Señor Jesucristo, para santo. Ahora siempre habrá papá. Levanten la pregunta para

Así hombre. Santo Padre, papá Dios mío. Queremos poder de estipa santa. Como está la papá, aquí usted puede estar en hollar serpientes. Escorpiaste una bandera, papá. El oro pasa la plata, tu plata nunca pasa, papá. Te voy a perder también para siempre, santa. Hay muchos enfermos, hay muchos invalidos, papá. Hay muchos dichados ya por la ciencia, mire, por los curantes. Esta es la última lucha, por cuenta por el precio. Ahora, papá, toma poder ahorita. Toma poder ahorita por un pata del diablo.

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Suelta tan asado, amiga. Suelta esa oveja. Suelta el licial verbo. Fundado por Cristo Jesús. Ay, paja, ay, papá. Suelta todo, tumores, tumores, cáncer. Todo, dolor de madre, cabeza, todo dolor. Enferma, ay, papá, mi Cristo Pablo. Mi Cristo, la patria, mi hermano, este nombre. Gloria a Dios, gloria a Dios, gloria a Dios, gloria a Dios. Satanás, agarra tu maleta. Satanás, agarra tu maleta. Vete, Satanás, agarra tu maleta. Despide, despide para siempre, despide grande, deja su casa, su entrada, salida, su ganado, su chegra, deja su cama, su camino, Satanás, les ato al abismo, descansalo, descansa Satanás, abismo, al abismo, al abismo, Satanás, deja su libre casa, gloria a Santa Fe, y fuerte en la región, Sabra, no, suelta, suelta, Señor, suelta Satanás, suelta ministerio, suelta ministerio, banda. 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Gloria a Dios, al rey de oyentes, papá, al comerciante que se guarda su mente, papá, y listo. Este respeto y burla, ya está vencido, respeto y limpio de la región, ya está vencido, está atrapado. Gloria a Dios, gracias, abrace. Padre, hemos cumplido tu palabra, papá, ahora este lo toca, pon tu mano preciosa, pon tu mano, papá, Cristo. Toca, papá, toca, esta operación, usted como al cielo va a sanar, como a papá, está el pan de así también. Toma papá, hechos 3:6. No me digo, Pedro, Juan, no tengo orden para ti, lo que tengo que tener. Listo, levántate. Levanta el mismo Dios, pasante y la fuerza por ante a papá. Levántalo, pastor. Es el lírico, le va a dar misión, pasante. Hay muchos enfermos, hay que saber más ganas, pasante, te digo yo. Bendito sea, aleluya, papá, no al matará. Maldito, papá, santo, santo, santo, papá. Santa misericordia, ahorita más sano, libre con tu voluntad, más fuerza, más poder,

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Pastor, llegar a estar libre, libre, libre, libre, Pastor. Pero ahí, Padre, a mi papá, Pastor, es mi santo, Pastor. Gloria, Pastor. Gloria.

0: Tu morada quiero ser. Haz de mí tu habitación. Templo tuyo quiero ser. Tu morada quiero ser. Haz de mí tu habitación. Haz el nombre. Espíritu Santo. Espíritu Santo vive.
1: Espíritu Santo, venga a mi corazón.
0: Espíritu Santo, venga conmigo.

me se mueve al abismo, al castigo eterno. Señor Dios, nos dan el servir a Cristo persona. Gracias, papá, por todo, Señor. Autónomo, sano, libre, papá. 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Y es para el tatay, mamá lo cataíste. Si os va a echar aroma y te apuesta, aroma catado al Papa Cristo. Gracias, Santo Padre. Es Papa Cristo Dios. Ale pasenta, gay. Gracias, Papa. Ay, por Dios. Hermanos lindos, ampalo pasean. Si tú lo dan, Dios parta ya. Amén. A la gloria del Padre, a la gloria del Hijo, a la gloria del Espíritu Santo. ¡Gloria a Dios!

0: con el testimonio de llevarnos siendo nosanos. ¿Qué testimonio vamos a dar, papá Cristo? Gracias por su manera. Toda la honra y gloria por ti, por tu misericordia, papá. Es para santo, santo Señor de su mente. Es papá Dios mío, en paz santo. Amén. Amén, hermanos. Oración que tú que manto. Oración Cristo, oran a pagar por cierto. Pues pagan los últimos años. No vamos a las canciones, ¿cierto? O que vamos a orar ya. Maica mi anapta, señor, oración. Maica mi anapta, señor. Visita, señor. Avista, apretad. Siente usted, señor. Salía de manto. Amén, manto. No es manto. Gloria a Dios. Hermano pastor. Bendición, hermano pastor.
1: Gloria, pastor. Amén. Gloria a Dios. Gloria a Dios, tomen sus asientos. Gloria al Señor, aleluya. Estamos viendo la obra del Señor, aleluya. Oh bendito Dios. Gracias, Padre eterno, Dios, aleluya. Señor, hermano Carmelo, Señor, gloria al Señor. Dios está contigo, aleluya, aleluya. Gloria a ti, Señor. Gracias, Padre. Gracias, Hijo, gracias, Espíritu Santo. Amén. Gloria al Señor. Iglesia del Señor, a su nombre. A su nombre. A su nombre. Gloria a Dios. Aleluya. Bien, Gilas Culiacanacas. Comenzarán Tabaitana. Hora de oración de mediodía, hermanos. Amén. Gloria al Señor. Ya estoy pastor aquí en la segunda parte. Ya está tarde. Ora a aquí por Tañani. Gilas Culiacanacas. Amén. Gloria al Señor. Amén, gloria al Señor. Amén, gloria al Señor. 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Capaz, ¿no? Oraps aparjarax, ¿no? Gloria al Señor. 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Amén, gloria al Señor. Bien, hermanos, saranta se quedan a ver. Ya es hora de testimonios. Testimonio lo que estaba mañana. 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Anotiche, ya está palabra que será mañana. Amén. Gloria al Señor. ¿Utjite testimonio, Hani, ya? Ya está, Hani, utjite, seguramente, ¿no? Ya está, Hani, gloria al Señor. Aquí está, nuestra hermana María Esther. Gloria al Señor. Upawa. Testimonio, Nakarstavane, ¿no? Amén. Gloria al Señor. Amén, hermanita. Bendiciones.
2: 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Aleluya, Señor. 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Mucho no hay hermanos, pero así será orar nomás no hay hermanos. A su nombre, gloria a Dios, aleluya, Señor. Como que hermanos, no hay ropa esta vez, no, cuando hay acusicita que era hermanos, o que siempre Dios no va para jutapene o algo, siempre, no, pastor Tomás y Tascana, no, si uno, jaucanes o manaca jaquen unicita, si uno. 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¿O qué empiezas a vivir a hacer radio? Ahora sí, aquí, aquí, aquí, aquí, aquí, aquí. Pero está ahí, tú tienes horas, ¿no? ¿O qué te sacas de ahí, tú, mi caro? Alto patrón, ¿qué te dice? Alto patrón. ¿O qué alto patrón? Ma, ¿qué te dice? ¿Qué te dice? 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A su nombre, ¿quién vive? Sangre de Cristo, nombre de Cristo, gloria a Dios, aleluya. O como que hermanas, no hayan testimonio, jaja, pero hermanas, hermanos, ¿no? Hermano, que hermanos, por tener que animar al hermano. Hermanos, sigamos adelante. 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

0: está acá? Espíritu Santo, gloria a Dios, aleluya. 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En el nombre del Padre, del Hijo, del Espíritu Santo. Gloria a Dios, gloria a Dios, gloria a Dios, gloria a Dios, gloria a Dios, gloria a Dios, gloria a Dios. Aleluya, Señor. Sea nuestro Padre, alabado Padre Celestial, glorificado, grandísimo, exaltado tu nombre, mi Señor. Gracias, Señor, gracias, Jesús, te agradezco, Padre bendito, en nombre del Padre, del Hijo, del Espíritu Santo, amén, amén, amén, Pastor.
1: Bendiciones, hermana María. Dios le bendiga a mi hermana María Esther Maquera, gloria al Señor. 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A ver, hermano Eloy, gloria al Señor. A tu cama, a ver. Bendiciones.

0: 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A la gloria del Padre, del Hijo, del Espíritu Santo. Gloria a Dios, gloria a Dios. Gloria a Dios. Gracias, Padre bendito. Gracias, Cristo Jesús Nazaret. Gracias, amado Espíritu Santo. Amén. Amén.
1: Bendiciones, hermano Eloy. Dios la bendiga. Gloria a Dios. Nuestro hermano. ¿Ya te gustaste? Eloy, ¿qué más? Eloy Choque. Gloria al Señor. 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Amén. Gloria al Señor. Chaste invitar a nuestro hermano Jesús Antonio para que guitarra pampe, no tatito alabanza chorabane, cuate hermano Carmelo, ucarraquiva chorañane. 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Gloria al Señor. Hermanito Jesús Antonio.

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Amén. Gloria a Dios. Nayaha. Gracias a Dios. 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Amén. Génesis capítulo 49. Y también quiero aclarar que no estoy enfermo, no estoy mal, ha sido un mal entendido. Génesis capítulo 49 versículo 10. No será quitado el cetro de Judá, ni el legislador de entre sus pies, hasta que venga Silo, y a él se congregarán los pueblos. Quititas, quitits parlas que jaca, quitipachasuca. Amén. Un versículo anterior vamos a leer. Gloria a Dios. Pastor Cristo Jesús. Génesis capítulo 49 versículo 9. Gloria a Dios. Génesis capítulo 49 versículo 9. Leita si pjañani. Gloria a Dios. Cachorro de león Judá, de la presa subiste, hijo mío. Se encorvó, se echó como león, así como león viejo, ¿quién lo despertará? Amén. Gloria a Dios. Luego vamos a ir también al versículo 15. Ahí mismo, en el mismo capítulo 49, versículo 15, leíta Sifrañani. Amén. Dice: y vio que el descanso era bueno y que la tierra era deleitosa, y bajó su hombro para llevar y sirvió en tributo. ¿Qué te intentas es que te titular una capa? Pastor Gregorio ya ha entendido que acá te titular una capa, tatit Jesucristo ta parlas quija. Amén. Por eso dice: hasta que venga Silo. Ukawa akaja anuncias quija. Desde tiempos antiguos, jaken akaja ya estaban esperando ya. Su hija pjatainao. Amén. Gloria a Dios. A su nombre. Gloria a Dios. Yo voy Gloria, voy a Nayahama, alabanza, tatituro Lokta Siwa, y por la palabra de Dios quiero alabar al Señor, amén. Gloria a Dios, la palabra de Dios me da siempre esa alegría, gloria a Dios. Tatituro Nayaha Lokta Siwa.

0: gloria a Dios. Nayahatatituru, voy a agradecer al Señor con tres glorias por estas alabanzas. Y que la gloria sea al Padre, al Hijo y al Espíritu Santo. Gloria a Dios. Gloria a Dios y gloria a Dios. Amén.
1: Gloria a Dios, hermano Jesús, como alabanza, Dios ha usado lo que hace que, porque está título para monasir, va a estar para monasir aquí, hermanos hermanos. Amén. Gloria al Señor. Ya te invito a nuestro hermano Carmelo Perca. Ucata, invito a nuestro pastor Agustín, para que va a estar en capa a rajta hoy, hermanos. Amén. Gloria al Señor. Hermano.
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2: 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A su nombre, a su gloria, sangre de Cristo, tiene poder. 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El Padre, el Hijo, el Espíritu Santo. Gloria a Dios, gloria a Dios, gloria a Dios. Gracias, papá, gracias, Jesús. Gracias, Espíritu Santo. Amén.
1: 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Seguimos orando. Seguimos leyendo la palabra del Señor. Aceite poctas aquí, hermano, porque tenemos que estar listos para irnos con el Señor. A su nombre, gloria al Señor. Ya está. 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Entonces hermano hermanita, mang hace mañana, tatito narup kuya kilatas, Pastor Agustín, le invitamos adelante para que nos puede compartir la palabra del Señor y así que podemos esforzarnos más y más con la comida espiritual, hermanos. Amén. Gloria al Señor. 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Gloria al Señor. Aleluya. Pastor Agustín, gracias por la visita.
3: Amén. Aló. ¿Se escucha?

No, no quiero usar el micro. Las hermanitas que no me conocen, mi nombre es Agustín Guaraya Cartagena. Y hermanos, voy a hacer primerito testimonio de enfermedad, pero breve. En el año 2024, en el mes de agosto, que yo caí mal. Y estaba anunciando lo que Dios me ha revelado a mí, estaba anunciando a las iglesias de la provincia de Collao, pero resulta que ha salido una calumnia de parte de algunos pastores cuando estaba presidente el Condori. Entonces de repente me han dicho de que hay problema en Pilcuyo, hay problema también en Culpalaya. Entonces usted no me ha ido a predicar ahí. Y el pastor Nieto le había dicho, ha venido la hermana tal, ha predicado, de ahí no va a tener problema. Entonces me suspendieron todos los pastores. Bueno, en obediencia a ellos, hermanos, yo ya no vine acá, pues me quedé en Puno. Entonces empecé a predicar allá la palabra en Puno, Juliaca, así. Entonces, como tenía mi trabajo acá, también venía. Entonces dije, voy a abrir una iglesia en nombre de Jesús. Comencé a andar así, buscando local, por aquí, por allá, y no había. No había. Y de repente nomás me salió un dolor acá. Dolor nada más. No le hice caso. Entonces me fui a Puno al seguro y me detectaron de que tengo herpes. Seguro conocen ustedes herpes. A los 3-4 días salió por encima. Herpes. Salió encima. Feo, ardía mucho. Entonces me voy al seguro, me han dado pastilla, etcétera. Ya, no voy a abundar eso mucho. Lo cierto es que empecé en el agosto del 2024. Hasta el octubre del 2025. O sea, hermanos, había sido una enfermedad bien feo, no entiendo. Me quedaba abajo. Todo, durmiendo, no podían hablar, no podían orar, nada, pero me ha quedado hasta el último siempre. En octubre, noviembre más o menos me levanté y me fui a la iglesia a hacerme orar, en Puno. Me oraron, poco a poco levanté. Ahora a partir de ahí he resucitado, hermanos. Gracias, hermanos. Entonces, ahora lo que yo quiero, hermanos, dejando de ese lado, quiero compartir con ustedes, hermano, la parte del Espíritu Santo. ¿Sabe por qué, hermanos? Porque durante el tiempo que he estado en las iglesias visitando, tanto como en Puno, zona norte, la iglesia, hay un caso, hay una acefalía, es decir, hay cierta ausencia del Espíritu Santo. ¿Y por qué le digo, hermano, esto a ustedes, hermanos? Cuando el Señor me ha revelado tres puntos. Uno es, primero es perdonar, tema. Segundo es vivir en armonía. El tercero es la santidad. Entonces, cuando yo hablé al Señor, ¿qué hago con esto? Entonces me dice, anda a mi pueblo, exclusivamente hazle conocer a mi pueblo. Por eso es que empecé a andar. Entonces, ahora, dice, la santidad, tres pasos son, ¿no? Entonces, yo vengo a arrebatar a mi pueblo. Mi pueblo desconoce el Espíritu Santo. Mira, y yo empecé a orar en noviembre del 2025. No, pues, sí. Entonces, oraba. Decía el Señor, muéstrame el arrebatamiento.
me mostró el arrebatamiento, me quedé en el arrebatamiento primero. Después de 3 meses empecé a orar nuevamente, también me quedé en el arrebatamiento, hermanos. Después me mostró el infierno del Señor. Entonces, en ese momento, yo me sentía muy triste, realmente muy triste. Quedarse en arrebatamiento, hermano, había sido una cosa, ¿cómo te puedo decir? No sé, no hay palabra por cómo explicar. Es una cosa demasiado triste, demasiado. Entonces, yo le dije, Señor, ¿por qué? ¿Por qué me he quedado del arrebatamiento? Lo único que el Señor a mí me habla de una manera así, no este texto verbal o audible, sino que es como me hablara de la mente, el corazón, ya está ya. Entonces, de ahí empecé a orar hasta ahora. Entonces, en ese lapso, lo que el Señor ha mostrado así, parte por parte, hablar del Espíritu Santo. Entonces yo tengo temas del Espíritu Santo, comencé a sacar. Pero ¿sabes qué, hermanos? Yo quiero leerles Efesios.

Voy a leer, hermanito, solamente del capítulo 1, desde el versículo 11. Dice la palabra de Dios, aleluya, en nombre de Jesús. En el mismo tuvimos herencia, habiendo sido predestinados conforme al propósito del que hace todas las cosas según el designio de su voluntad. Versículo 12. A fin de que seamos para alabanza de su gloria, nosotros los que permanentemente esperamos, ¿no es cierto?, en Cristo. Aquí viene la cosa, hermanos. En él también vosotros, habiendo sido la palabra de verdad, perdón, dice, en él también vosotros, habiendo oído la palabra de verdad, el evangelio de vuestra salvación, y habiendo creído en él, fuisteis sellados por el Espíritu Santo de la promesa. Amén, hermanos.

dice, el espíritu inmundo que vuelve. Cuando el espíritu inmundo sale del hombre, anda por lugares secos buscando reposo y no lo halla. Entonces dice, volveré a mi casa de donde salí. Y cuando llega la halla, desocupada, barrida y adornada. Hasta ahí nomás. A ver, digan conmigo. Desocupada, barrida y adornada.

Amén, gloria a Dios. Jaucani se vale su maimanca, se va a dar. Rico cena, ¿no? Pollito. Gloria a Dios, aleluya. Gloria a Dios. Un copi palchito, hermano, hermanita. Llenarse de Espíritu Santo. Poctasina, Espíritu Santo. Cuatro palchitos, maja. Mateos capítulo 25. Cuando alejan y luchan, ya te estás quito. 10 vírgenes, 5 son prudentes y 5 son insensatas. Vamos a hacer un yoga, pescanej prepártate, pescanejane prepártate. Su nombre, pescaneja, ya está lleno de Espíritu Santo. Pescaniste, janera que Espíritu Santo que toca a ti, hermanos. Palchito, no, gloria al Señor, no, prudentes. No, gloria al Señor, comerá que insensatas, comerá palchito aceite, comerá palchito lámpara. Cuatro cosas, ¿no? Ucaujiwasan utkañapa, hilas cuyacanajas. ¿Aceite qué representa? Espíritu Santo. ¿Lámpara qué representa? Nuestro corazón. Chuimasa, comastasiña. Ucano tane Espíritu Santo por añane cuyaquinat. Años chiste Espíritu Santo animan tane terman hermanita. Su nombre, gloria al Señor. Prudente y camsapas masa. Iglesia preparada. Humanaya preparada. Listos para el arrebatamiento. Listos para ir con el Señor. A su nombre. Ucaña sabe, hermano. Tenemos que ser preparados. Gloria al Señor. Aleluya. ¿No? Y pescaniste, ane preparta taquit, aceite a la serie, tacaserio sarasipuki. Y uxcan gamawa, hutani utatito, y la winta se une puerta. Y tatito kamsanisa, no te conozco, ane un xmat. Gloria al Señor, ¿no? Un caudata que vale, hachcaña, cuyakilata, guat pesado, hachcayat, hermano, por la iglesia, porque 7 iglesias está vacío la iglesia. Sillas vacíos, bancas vacíos. ¿Qué pasa, chusakino, hermano? Ministerios no había, ¿qué pasa? Un copio al hachiña, hermano, hermanita. A su nombre, a su nombre, a su nombre. Gloria a Dios, aleluya. Bien, cuya casilata, ya está. Hora puerta, ni Jehová, son 3 de la tarde. Gloria al Señor. Ya esté. Tatito Jehová, lo que tasiñane, ofrenda, hermanos. Amén. Gloria al Señor, prepartañane nuestros corazones para ofrendar al Señor. Histanua, yo te amo, Señor. A ver, chachta, títoro, kunhamsa, monasita, a ver. Amén. Gloria al Señor.

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Amén. Gloria al Señor. Tadito, Dios pagaranz ma, Señor. Ancha la sana. Tadito, Dios auxija, Señor, Padre bendito. Casumaruna que atista se presta. Wawanakamar, tatito, Dios de la gloria. En este lado está, hermano. Comerak, tatito, Dios auxija, Señor, Padre bendito, Dios. Wawanakamsa, Señor, prepart hasta, Señor. Humano, jotanyamatak, tatito. Gracias, Padre Santo, Dios mío. Wanakamas tatito. Prepártase pregeo, tatito, Dios mío. Yo ima paz como aquí tu ani choron, tatito. Acarunakam istasna, tatito, Dios mío. Wanakamas obediente, Señor. Acarunakam ima pajao, tatito. Acachu imajar, Dios mío, Padre Santo. Gracias, Padre Santo, Señor. Padre bendito, Dios chaste, tatito. Wanakamas loctane pajamao, Señor. Una ofrenda, papá, Dios mío, Jesucristo. Comenak diezmo, tichis diezmo, Padre Santo. Comenak ofrendas para la radio, Señor. Radio Salvación Azual, Jajila, Cuyacanacao, Nanacam Pichica. Chicanta seleccionó ayuno martes, Padre Santo. Gracias, Padre Santo, Dios mío. Ya prepara más, Señor, los corazones de cada uno de tus hijos, Padre Santo. Como dice tu palabra, Señor, Dios mío. Si tú me amas, yo también te amo, dice tu palabra, Señor. Gracias, Señor, Dios mío. Esto no es obligación, Señor, Dios mío, sino nace de cada corazón de tus hijos, papá Dios. Gracias, Señor, Dios mío. Te ofrendamos, Señor, con una alabanza a ti, Padre bendito Dios. Aleluya.

bendiciones, hermano. Dios le bendiga. Señor, te damos gracias, papá Dios, por todas estas ofrendas, Señor, por todos estos diezmos, Señor, Dios mío, Padre Santo. Tú has tocado, Señor, los corazones de cada uno de tus hijos, Padre Santo. Cada vida, cada alma, Señor, Dios mío, ahora bendice, Señor, Dios mío. Padre Santo, que estas ofrendas, Señor, que suba hasta tu presencia, donde tú estás sentado en el trono al lado de tu Padre, Señor, Dios mío. Padre, consagra, Señor, santifica, Señor, Dios mío, y multiplica, Señor, Dios mío, cada diezmo, cada ofrenda, Señor, de cada uno de tus hijos, papá. Gracias, Señor, el 30, el 60, el 100 por uno, Padre, bendice, Señor, en su trabajo, en su chacra, en su negocio, Padre bendito Dios, en todo lo que trabajan, Señor, en sus animales, Padre bendito Dios. Señor, bendígale, Padre bendito Dios. Gracias, Padre Santo, porque tuyo es todo, papá Dios mío, Jesucristo. El oro y la plata es tuyo, Señor. Gracias, Señor Dios mío, por estas bendiciones, Padre Santo. En nombre del Padre, del Hijo y Espíritu Santo, queremos darte honra y gloria con tres glorias, papá. A la gloria del Padre, del Hijo, del Espíritu Santo. Gloria a Dios. Gloria a Dios. Y gloria a Dios. Aleluya, mi Señor Jesús. Amén. Amén. Gloria al Señor. Bendito sea tu nombre.

0: Hermanos,
1: amados hermanos, hijos de Dios, aleluya, pueblo de Dios, aleluya, glorias al Señor. Y hasta tú que se vaya estando y choro ayuno martes, hermanos. A su nombre, gloria al Señor. 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Amén, gloria al Señor. Comaraque, hermanos, hermanitas, glorias al Señor, jaucanite, anuta, portañanibetqueja, ucarosa, tatito, bendicera, culiaquila, tas. 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Gloria al Señor y hasta iglesia, iglesia cada uno. Humana casa, el carro spurt anja para quitar hermanos. Amén. Gloria al Señor. Bien, hermanos, ya está. Niuca tampe, avista a ver, utikit kulakilatas. Amén. Gloria al Señor. Ya está, a ver, más semana. Kitis irptas para ver. Hermano Rufino, ya está. Hermano Rufino, sigue. Importante, alba tampe, importanita, hermano. Amén. Listo, lugar churrasca, quinian. A ver. Amén. Gloria al Señor. Bien, hermanos, hermanitas. Chaste internet abajeñane acá yo no martes hermanos, amén. Lugar churiñane a nuestro pastor Gregorio para que internet abajeñane, amén. Gloria al Señor y más semana acá o para o palabra churiñane, amén, pastor.
2: Gloria al Señor. Bueno, hermanos, hermanos, pastor, hermanos, muy buenas tardes. Es como que internet abajeñane, una tarea les va a llegar, una tarea, hermanos, una tarea. 1 Pedro 2:9, para el próximo, 1 Pedro 2:9. Primero Pedro 2, verso 9, hermano. Ahora vamos a aprender. Debemos aprender cada semana un texto. Gloria a Dios. Ahora sí, para Santo Señor Jesús. Gracias, hermano. Santo Papá, Dios mío. Todos. Padre nuestro, que estás en los cielos, Dios Padre, Dios Santo, gracias, Papá. Este perdón es el. Este es un momento que siempre ya le cae una misma. A recibir con todo el alta, papá. Siempre que siempre ya le cae. Es por ti, perdón. Estás atento a este simple ya le cae, papá. Tú estás bien, como dice tu palabra. Salmo 100, verso 6. Mis ojos pondré en los cielos y a la tierra que estén conmigo. El cáncame por mí, este me servirá. ¿Cuáles son más fieles? ¿Cuáles son más prudentes? Cuántos insensatos, papá, conoces, papá santa. Grandes ahora, papá, haznos, papá, prudentes con tu voluntad, con la intuita oración, sabiendo inteligencia, papá santa. Oh, papá, Dios mío, hacia el universo, papá santa, has recibido petición de la iglesia. Ahora, papá, en este momento, Señor Cristo, Padre, coloca Espíritu Santo. Cuando salen aquí, papá, llevan a las visitas de diferentes lugares, de la arteria, ciudad y la departamento entero, con tu nombre, papá santo. Santo Señor mío, papá, Dios todopoderoso. Me levanto, que me salva el ministerio, la alabanza, pastores libres, mientras hay más pruebas, papá santo. Y tomo de petición carnal, la autora de esta salud, te volanta, papá, a todos mis hermanos, papá santo. Y la tía de hermano, papá Agustín Baraya, levanta más que el Paraguay, porque canta el Paraguay. Santo, santo, santo, santo, Señor Jesucristo, santo papá. Y este momento, antes que ya tengamos esta liberación, liberación, sanidad, papá. Cuatro enfermos, cuatro papá, Dios me está agonizando. El hospital, el social, su casa, ten piedad, Señor. Hemos cometido el pecado, hemos hecho su mediante, papá, Dios mío. Hemos contristado tu santo, Señor mío.

0: Más,
1: Cuando tengo un problema, usted está en la solución.

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eso, tata, hay por ahí, hay un timbar ahí, hay por ahí, hay por ahí, timbar ahí, por ahí, eso es bien. No, ya ves, lo vienes, lo vienes, a un reto de esa, no te cabeza, no te cabeza, y tiene el corazón, y el cáncer todo, al abismo, al abismo, a la mercancía, necesito satanás, oh, para que a los radioyentes, a todos, el

porque ten cuidado los papás. Levanta mi calle, es el verbo levanta. Hoy día martes, vaya al México Games. Hasta mi sábado, entonces hay unos papás. Y vean las almas que pregunta. Aquí es que hay apostatado. Hecho el muerto en todo. Gracias, Padre, Señor Jesús. Estamos libres, sano de todo dolor en paz. Gracias, abrazo. Ten cuidado los papás santo. Recibimos con todo el andamá. Recibimos para santa. Hermano mío, vamos a entrar con 7 horas de levanta. A la gloria del Padre, a la gloria del Hijo, a la gloria del Santo. ¡Gloria a Dios! ¡Gloria a Dios! ¡Gloria a Dios! ¡Gloria a Dios! ¡Gloria a Dios! ¡Gloria a Dios! ¡Gloria a Dios! Gracias, Señor. Toda la honra de puesto por esta misericordia, papá. Ahí está el perdón. Sasa, ahora sí vamos a ir. Ahorita también en la visita mañana. También en tu brazo, por Dios, está santo. Nuestro espíritu de oración se va a entrar en papá. Gracias, santo padre, papá, Dios mío. Y el hombre santo. Amén. Hermano del pueblo, un amigo. Amén. La paz del Señor está en cada uno de sus manos. Dios lo bendiga, hermano. Amén, papá. Gloria a Dios.

Siendo 3 de la tarde con 26 minutos, estamos el día de hoy, claro que sí. Qué rápidamente han pasado los minutos, los segundos, mis queridos amigos. Qué rápido pasan, ¿no? El tiempo. Y nosotros estamos ahí con cada uno de ustedes. Claro que sí. Ahí estamos compartiendo con cada uno de ustedes. Claro que sí. Siento las 3 de la tarde con 26 minutos. 3 de la tarde con 26 minutos. Estamos nosotros compartiendo con cada uno de ustedes el día de hoy. Claro que sí. Ah, son 3 de la tarde con 26 minutos. 3 de la tarde con 26 minutos. Estamos ahí el día de hoy compartiendo con cada uno de ustedes. Y seguimos compartiendo. ¿Qué tal? ¿Cómo están? Buenas tardes con cada uno. Ahí estamos, ¿no? Compartiendo. Vamos a compartir el día de hoy. Vamos a compartir el día de hoy también, claro que sí.

Bueno, ahí hemos compartido, claro que sí. Son 3 de la tarde con 32 minutos. ¿Qué tal? ¿Cómo están, amigos que nos están escuchando en distintas partes aquí de la provincia? También nos están escuchando aquí por Perú, claro que sí, en los departamentos y también en otros países, claro que sí, por redes sociales. Les enviamos un cordial saludo y a cada uno de ustedes, en donde ustedes se encuentren, en la casita, realizando alguna actividad o también viajando. O también, claro que sí, compartiendo un exquisito, como se puede decir, comidita. Claro que sí, ¿no? Claro que sí. En donde ustedes se encuentren, un saludo para todos ustedes. Claro que sí. Son 3 de la tarde con 32 minutos. ¿Qué tal? ¿Cómo están por ahí? ¿Qué tal? ¿Cómo están? ¿Cómo se encuentran? Y nosotros estamos ahí compartiendo con cada uno de ustedes. Claro que sí. Estamos compartiendo también con nuestro hermano Oscar Medina. Hermosos temas. Enviamos saludos a nuestros hermanos también de zona alta, media, baja, claro que sí, zona lago, claro que sí, un saludo para todos ustedes, mis hermanos que nos sintonizan aquí también en zona urbana, claro que sí, ¿no? Claro que sí, un saludo para todos ustedes, Nuestros amigos también que nos escuchan, claro que sí, nos están sintonizando, un saludo inmenso a todos ustedes, claro que sí. Nosotros seguimos compartiendo, vamos a compartir ahora sí también con nuestro hermano Oscar Medina el tema, vamos a compartir con cada uno de ustedes.

Bueno, son 3 de la tarde con 38 minutos. Ahí estamos compartiendo con cada uno de ustedes. ¡Ah, queridos amigos! Tenemos novedades también, queridos amigos. Y claro que sí, este 26 de este mes de junio. Y tenemos también vigilia. Así que, querido hermano, hermana, no, vigilia que se estará llevándose, vigilia regional, claro que sí. Jóvenes, señoritas que nos están escuchando, claro que sí. En donde usted se encuentre, ¿no? Aquí de la provincia del Collao, claro que sí, ¿no? Se estaba llevándose, claro que sí. Bueno, también estuvimos anunciando por este medio. Se estaba llevándose este 26, ¿ah? 26, que ya se acerca a pocos días. Y, queridos amigos, están cordialmente nuevamente invitados, queridos amigos. Ah, claro que sí, ¿ah? Están... claro que sí. Esto es de plan operativo anual, ¿no? Que se tiene también esta actividad, ¿no? Y esta vigilia regional, ¿no? Que se va a llevarse el 26 de junio. Y muchos se preguntarán dónde se va a llevarse. Se va a llevarse en la iglesia central, Gibón Collao número 315. Y así que, queridos amigos, están cordialmente invitados. Les hacemos recortar, claro que sí. Y que se estará llevando, ¿sea? Claro que sí. Están cordialmente invitados. Y también va a estar llevándose también concurso de teatro, ¿ah? Claro que sí. Y está cordialmente invitado, invitada. Claro que sí, amigo, usted también puede, si yo nunca he ido a la iglesia, está invitado, ¿ah? Puede venir, claro que sí. Sí, puede venir, mi amigo, amiga, ¿no? Que nos está escuchando. Está cordialmente invitado. Puede venir a esta gran vigilia. Claro que sí. Vamos a contar también con la misionera Ela Evania, que va a estar compartiendo también en unos ministerios que vendrán también. Claro que sí. Y estaremos también compartiendo. Sé que será de mucha bendición, queridos amigos. Ah, así que no se lo pierdan. Y bueno, les hacemos también, claro que sí, recalcar esta invitación a cada uno de ustedes. Ah, claro que sí, amigos, también por zona alta, ¿no? Zona Lago también, claro que sí, para todos ustedes, ¿ah? Que se estará llevándose esta vigilia regional. Y también se va a llevar ese concurso de teatro, ¿ah? Así que están cordialmente invitados, queridos amigos. ¿Qué se va a llevarse este viernes, queridos amigos? ¿Ah?

0: este viernes, ¿ah? ¿Qué horas? Ya la concentración ya será, ¿no? Y ya podría venir temprano y ya vamos a iniciar luego, ya. Claro que sí, ¿ah? Claro que sí. Son 3 de la tarde con 41 minutos, ¿ah? 3 de la tarde con 41 minutos. Así que están cordialmente invitados para la gran vigilia regional con este lema Generación de Fuego. A todos los jóvenes, señoritas, les hacemos un cordial invitación. Les recalcamos, claro que sí, por esta programación que tenemos también aquí en Radio Salvación. Ah, claro que sí. Y también pueden invitar a sus amiguitos, a sus amiguitas, claro que sí, claro que sí. Y muchos se preguntarán qué hora, ¿no? Aquí está a las 5 de la tarde, ¿ah? Ya se estará ya concentrando. Entonces, ya se van a concentrarse. Claro que sí, queridos amigos. Sí que alistarse para esta gran vigilia, claro que sí. Y compartimos, claro que sí, compartimos también. Ahí estamos compartiendo con nuestro hermano Oscar Medina.
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Bueno, son 3 de la tarde con 54 minutos. Ahí estamos compartiendo con cada uno de ustedes, amigos que nos están escuchando por este medio de esta programación. Claro que sí, en donde llegue, estamos ahí compartiendo con cada uno de ustedes. ¿Ah? Queridos amigos que nos están escuchando, que lo más importante siempre en nuestras vidas, claro que sí, estar siempre conectado con Dios. Claro que sí, estar conectado con Él, siempre estar y siempre comunicándonos con Él, mediante la oración, escudriñando su palabra, meditando su palabra. Claro que sí, ¿no? Que es muy importante, muy valioso, de seguir aprendiendo más de su palabra, de seguir también y compartiendo también, ¿no?, su palabra. Bueno, donde ustedes se encuentran, queridos amigos, que es muy importante la oración, queridos amigos, muy importante. La oración muy fundamental en nuestras vidas, en quien es muy importante que podemos nosotros conversar con Dios, podemos conversar, podemos contarle las cosas que siempre nos pasan, las durante el día, durante el trayecto, que podemos contarle al Señor. Y muchas de las cosas que queremos hacer durante el día, siempre debemos de contarle al Señor. Claro que sí. Debemos de contarle al Señor, que Él siempre nos pueda ayudar, mis queridos amigos que nos están escuchando. Que es muy importante estar siempre en conexión con Él, mis queridos amigos que nos están escuchando. Muy importante, queridos amigos, darle las gracias a Él siempre, en donde usted se encuentre, en el trabajo, en el estudio. Usted siempre esté agradecido a Dios, que es muy valioso estar agradecido a Él. Y también lo que Dios quiere también que nosotros podamos también dejarnos ayudarnos con Él. Claro que sí, tenemos que dejarnos ayudar con Él. Él siempre está dispuesto para ayudarnos a cada uno de nosotros. Queridos amigos, no estás solo, no estás sola. Recuerda eso siempre, no estás solo. Ahí está un Dios que te puede ayudarte. Ahí está. Él es en quien te puede ayudarte. Queridos amigos, muchas veces en los momentos cuando usted se puede encontrar la situación o en cualquier dificultad o problema que pueda venir en el trayecto, recuerda que no estás solo. Recuerda que ahí está alguien que quiere ayudarte, que quiere darte la mano, quiere ayudarte, quiere que lo cuentes las cosas que te pasan, quiere que tú lo hables las cosas que te pasan. ¿Qué es lo más maravilloso? Que el Señor siempre te está buscando, queridos amigos. Y lo importante, que Él quiere ayudarte, quiere fortalecer tu vida, quiere darte la mano, quiere ayudarte. Pero muchas veces, el ser humano es el quien muchas veces, el Señor quiere ayudarnos, pero muchas veces no nos dejamos ayudarnos con Él. Dejemos ayudarnos con Él, queridos amigos. ¿Ah? Claro que sí. Él es en quien nos ayuda, Él es el que nos fortalece en nuestras vidas. Y nosotros seguimos compartiendo, queridos amigos, seguimos compartiendo. 103 de la tarde con 58 minutos, compartimos con cada uno de ustedes, ¿ah?, que nos están escuchando el día de hoy. 3 de la tarde con 58 minutos, estamos el día de hoy compartiendo con cada uno de ustedes, agradecidos siempre a Papá Dios. Y compartimos con cada uno de ustedes el día de hoy.

Y bueno, ya hemos compartido, claro que sí, son 4 de la tarde con 17 minutos, 4 de la tarde con 17 minutos en donde ustedes se encuentren. Estamos ahí compartiendo con cada uno de ustedes, los que nos están escuchando en estas horas de la tarde, claro que sí. Un saludito para todos ustedes que nos están escuchando. Que Dios les bendiga, seguir adelante siempre en el camino de nuestro Dios Todopoderoso. Ahí estamos nosotros compartiendo con cada uno de ustedes, dándole la gracia siempre a Él, porque toda la honra y toda la gloria es para Él, queridos amigos que nos están escuchando. Es muy importante estar agradecidos a Papá Dios, claro que sí, es muy importante estar agradecidos a Papá Dios por la vida, por todo, porque todo lo que Él nos bendice, lo que provee siempre, ¿no? Gracias a Él, queridos amigos. Bueno, son 4 de la tarde con 18 minutos. Ahí estamos compartiendo con cada uno de ustedes, amigos que nos están escuchando en estas horas de la tarde. Claro que sí. Y nosotros seguimos compartiendo, claro que sí, seguimos compartiendo el día de hoy. Vamos a compartir el día de hoy también con cada uno de ustedes.

Gracias, Señor, porque nos amas tanto que haces de lo imposible algo posible. Gracias, Señor, porque cuando el mundo dice que no debemos y no podemos.

Ora por la persona que está a tu lado izquierdo, derecho. Hay varias personas. Señor, me está mostrando que hay varias personas que en este momento van a ser sanadas instantáneamente. Es más, ya están siendo sanadas por el poder del Espíritu Santo. Por el poder del Espíritu Santo, en esta atmósfera de sanidad, atmósfera de libertad, atmósfera de nuevos comienzos. Mientras estábamos cantando la canción, se oía el ruido de la piedra rodándose, la tumba abriéndose, porque nada puede detener el poder de resurrección de Jesucristo. Es Rey infinito, Rey todopoderoso, Rey supremo, que le dice al viento y al mar: calla, enmudece, y las olas se detienen, la tormenta se calma. Y hoy declaramos que todo espíritu de cáncer sale fuera en el nombre de Jesús. Todo espíritu de maldición, de enfermedades congénitas, enfermedades genéticas, en el nombre de Jesús declaramos sanidad, sanidad, sanidad. Por el poder de la sangre de Jesús, recíbelo, recíbelo. Estás sintiendo un fuego en tu interior. Unos están sintiendo un fuego en la parte de atrás, en sus riñones. El Señor está

toda sentencia en el nombre de Jesús. Y declaramos sanidad, sanidad, sanidad, sanidad en el nombre de Jesús. Nos iremos de aquí no solamente inspirados por la palabra, fortalecidos con la revelación que el Señor nos ha dado, sino también libres físicamente, libres en nuestro cuerpo. No más migrañas en el nombre de Jesús. No más migrañas en el nombre de Jesús. Dolores de espalda se van en el nombre de Jesús. Por el poder de la sangre, por el poder de la sangre. Algunos sufrieron un accidente y desde ese momento quedaste con un dolor en el cuello. Y el Señor está en este momento realineando tus vértebras, tus discos, y te está diciendo: yo te sano en esta noche. Recibe sanidad en el nombre de Jesús. Eres libre, libre en el nombre de Jesús, libre por el poder de la sangre. Libre, ya no vas a tener ningún impedimento. Vas a poder cumplir el llamado de Dios sobre tu vida. Lo vas a hacer con fuerza, con salud, con gozo. Nada te lo va a impedir.

Ya me enseñó Julito a hacerle así. Mis hermanos, la palabra dice: recibiréis poder cuando haya venido el Espíritu Santo y me seréis testigos. ¿Cómo somos testigos de aquel que nos envió? Al manifestar las mismas obras que Él hizo. Las obras que yo hago, ustedes las van a hacer, y aún mayores, dice la palabra. Di conmigo: aún mayores. En esta conferencia se ha roto la duda. Alguien te dijo una palabra de descrédito y te quedaste con un golpe en tu confianza personal. Te quedaste con una estaca clavada en tu corazón que te decía: ya me hizo dudar esta persona, no sé si puedo. Pero el Señor te dice: yo he puesto mi espíritu en ti, espíritu de poder, de amor, de dominio propio. No es un espíritu de cobardía. He puesto mi espíritu en ti, espíritu de sabiduría, inteligencia, ciencia y arte. Y si alguien dice que no puedes, está equivocado, porque yo te he dado la capacidad para cumplir con el llamado que te di, y lo vas a cumplir con excelencia en el nombre de Jesús de Nazaret. Y nada te lo va a impedir, nada te lo va a impedir. En el nombre de Jesús eres libre, libre para correr. Algunos de ustedes tienen que empezar a soñar en grande. Algunos tienen que empezar. Yo veo a algunos sentados en una mesa de dibujo y vas a empezar a trazar planos, vas a empezar a hacer diseños, porque vas a construir. El Señor te dice: habías sido golpeado por la crisis del 2008 y casi pierdes hasta la camisa, pero yo estoy recuperando no solamente tu fuerza y tu esperanza, sino también tu confianza en la capacidad que yo te di para levantarte otra vez y para hacer otra vez la obra que yo te mandé a hacer. Así es que di conmigo: todo temor fuera, toda duda fuera en el nombre de Jesús. Y declaramos que en el nombre de Jesús proyectos están naciendo en esta noche, sueños están siendo recuperados, la gracia de Dios te está fortaleciendo otra vez. Dile a la persona que está junto a ti: vas a tener en abundancia, vas a tener en abundancia para ayudar a otros, para alimentar a los pobres, para ayudar al desvalido, vas a sustentar a las viudas y a los huérfanos en sus necesidades.

Bueno, son las 4 de la tarde con 44 minutos. Estamos ahí compartiendo, mis queridos amigos, hermanos, hermanas que nos están escuchando el día de hoy. Estamos saliendo, claro que sí. Estamos saliendo también por Radio Salvación 105.7 FM, La Señal que te bendice. Ahí estamos compartiendo también con estos hermosos temas con cada uno de ustedes que nos están escuchando. Y también recalcar, queridos amigos, recalcar que tenemos actividad, claro que sí, tenemos también esta vigilia de jóvenes, vigilia regional. Bueno, se va a llevarse este viernes, queridos amigos, están cordialmente invitados, claro que sí, recalcamos siempre esto para que puedan venir, queridos amigos, están cordialmente invitados. Esto se va a llevarse en Girón Collao 315. En la iglesia central a partir de las 5 de la tarde. Claro que sí, queridos amigos, está cordialmente invitado. Y también va a haber un concurso de teatro. Usted también va a espectar. Va a ser de mucha bendición. Y claro que sí, queridos amigos. Y va a ser de mucha bendición. Vamos a contar también con la misionera Ela Evania. Que también vamos a contar con los ministerios invitados también. Que va a estar Tipa y Marca. Y bueno, vamos a estar compartiendo también con todos los jóvenes de esta región. Están cordialmente invitados, queridos amigos, que nos están escuchando. Por zona alta, zona media, zona baja, zona lago. Y están cordialmente invitados, queridos amigos, que nos están escuchando el día de hoy. Ahí estamos nosotros compartiendo también en este programa, compartiendo con cada uno de ustedes. Son 4 de la tarde con 45 minutos.

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0: Yo tuve el encuentro con el Señor. Cambió mi vida, cambió mi situación. Y hoy estoy parado delante de ustedes, porque nosotros servimos a un Dios fiel.
1: Y bueno, son 4 de la tarde con 54 minutos. Y bueno, ya voy a volver el día jueves. El jueves nos volvemos a partir de las 3 de la tarde. Muchas gracias por la sintonía, queridos amigos que nos están escuchando. Muchas gracias. Volvemos el día jueves. Muchas bendiciones. Permiso.